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compañero Walter. 3, 2, 1, ahí está, amigos y amigas, directamente desde el Sulfiro, en la Transísmica, presentamos.

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4: Continuando con su cadena de triunfos, aquí está una vez más Jim Carrizo, Catalina Carrasco y el folclor del Viva Panamá. No me dejes solo.

0: Martín Carrizo.
1: Inspiración del Zorro Blanco, José Vergara se inspiró, Nenito Vargas y el Plumas Negras nos regala el tema titulado No me vuelvo a enamorar.

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5: Y dice así, y para

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0: Él no sabe cuántos lunares tienes. Dile que son 16.
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5: No doy por hecho este momento. Pude haber seguido distraído, pero hoy decido postrarme delante de ti y reconocer tu soberanía sobre mi vida. Vengo sin máscaras y sin discursos, con la verdad de lo que soy y de lo que cargo. Traigo ante ti mis cansancios acumulados, las preocupaciones que me quitaron el sueño, los diagnósticos que me inquietaron, los pensamientos que intentan robarme la paz y la alegría. Te entrego el peso de mis responsabilidades, los temores que se ocultan detrás de mi sonrisa, las dudas que me visitan cuando nadie me ve. Te confieso que el fardo ha parecido más pesado de lo que puedo llevar, y aún así, aquí estoy, porque sé que tus brazos son refugio y descanso. Pongo a tus pies lo que entiendo y lo que no, lo que puedo nombrar y lo que apenas sé describir con lágrimas. Te entrego mis silencios, mis intentos fallidos, mis promesas rotas y mis fuerzas gastadas. Te entrego también mis anhelos de volver a sonreír con libertad. Hoy me postro ante ti para decirte, necesito de tu amor, de tu dirección, de tu paz que no depende de circunstancia alguna. Recíbeme como estoy, Señor. Toma mi corazón cansado y enséñame a reposar en ti. Te pido, Señor, que durante esta oración tu misericordia descienda sobre mí como lluvia que limpia y renueva. Mira cada área de mi vida que perdió brillo y renuévala con tu gracia. Toca mis pensamientos para que callen las voces del miedo y prevalezca tu verdad. Si algo apagó mi alegría, devuélvela. Si algo endureció mi interior, abrándalo con tu ternura. Declaro que este tiempo no será un rito vacío, sino un encuentro real contigo. Jesús, médico divino, examina mi cuerpo, mi mente y mi espíritu. Coloca tu mano poderosa donde haya dolor, desorden o enfermedad, y endereza lo que se torció. Hoy suplico tu favor, no porque lo merezca, sino porque confío en tu carácter fiel. Te ruego que, por tu gran amor, todas las peticiones que presentaré en esta oración sean atendidas conforme a tu voluntad perfecta.
6: Saludo espiritual para todos ustedes, amigos, amigas, fieles seguidores de esta transmisión que hacemos en vivo y en directo para que llegue a cada uno de sus hogares, a sus sitios donde en este momento nos escuchan. Hablamos con las personas que dicen haber perdido la fe porque han buscado una ayuda, han deambulado de un lado para el otro, no han podido encontrar una respuesta acertada a lo que han buscado. Hablo con ellas para invitarles, decirles de que la fe no se puede perder, de que el deseo que usted quiere de mejorar su vida se le va a dar, porque usted nos escucha. No somos los únicos, pero sí puedo decir que somos los mejores. 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No nos vamos a quedar estancados ahí, en ese problema. Vamos a buscar la ayuda. 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un tiraje en las cartas del tarot. Vamos a averiguar por medio de los caracoles y decirle a usted por qué es que usted ha deambulado de un lado para el otro y usted no ha podido encontrar solución a su problema. Vamos a mirarle a través de las cartas para decirle ese negocio, ese viaje, esa mujer, ese hombre que le propone, le sirve a usted como socios, como pareja, como compañero de trabajo. Porque esto es lo que debe hacer un ser humano antes de meterse en camisa de 11 varas, como se dice, o sea, meterse con una mala mujer, con un mal hombre, meterse con un mal socio, con un buen socio, meterse con una buena propuesta de trabajo o desecharla. Hay que saber qué es lo que mejor le conviene a usted como ser humano, como oyente. Y ustedes saben que a veces uno se le pasan muchas situaciones y comete errores. Y usted, como se dice popularmente, la embarra. Pero bueno, no somos completos en esta vida. Cometemos errores. Pero todo esto, amigo y hermano oyente, así como le llegó ese error o lo cometió, así va a encontrar una solución. 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
8: 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Entonces, amigos y hermanos que me escuchan en este momento, de esta manera es que nosotros, por espacio de tantos, muchísimos años, hemos estado con ustedes. Tantas personas que ya distinguen a chamán Francisco, quien les habla, saben cómo funcionamos nosotros, saben la garantía que le damos en cualquier tratamiento, saben lo que les pedimos a ustedes para que esto que ustedes desean y esta solución a este problema sea exitoso. ¿Qué es usted? Tener fe en Dios Todopoderoso, que tener confianza en este viejo Francisco, o en David, o en cualquiera de los hermanos, porque somos personas de edad que nos hemos preparado y que traemos mucha experiencia de tantos años para poder brindarle esto a usted y decirle, si se le fue la mujer o el hombre, hacérselo llegar. Si usted tiene problemas de impotencia, mujeres problemas de rigidez, hombres de eyaculación precoz, le duelen los huesos, las piernas, el estómago se le inflama, no puede mirar, está perdiendo el oído, se le cae el cabello, todo esto tiene solución. Usted, amigo, allá en su finca, tiene sus animales, de un momento a otro comenzaron a morirse, a perderse, está desesperado, está angustiado. Hermano, de antemano, sin ser hombre de mucho conocimiento, usted debe entender que algo no es normal lo que le está pasando en su finca. ¿Por qué se le están muriendo sus animales? ¿Por qué se le están perdiendo si en otros tiempos no le sucedía esto? A esas personas yo las invito para que me visiten. Me llamen de antemano a solicitar esa consulta para decirles, pedirles que me traigan de su finca para poder hacer una visualización frente a usted aquí, donde le atendemos en Ciudad de Panamá. Para esos caballeros, luchadores, trabajadores, hombres de la tierra, mujeres de la tierra que han trabajado en su finca para levantarla, para pararla, para sembrarla, y que en otros tiempos también todo lo que le tiraban a la tierra bendita y sagrada, les entregaba terminado para cosechar, y de un momento a otro todo se ha ido en pérdida, los animales, las plagas, los aguaceros fuertes, granizadas, cosas que no sucedían y que ahora le están llegando a usted, y que prácticamente usted que vivía de eso, que vivía en las plazas de mercado, ahora ya no le está quedando ni para la comida de la casa. Entonces todo eso vamos a mirar, eso tiene un porqué. En una consulta vamos a saber qué es lo que le sucede, qué le hicieron a su tierrita, qué le hicieron al señor allá de los animales, por qué es que todo esto se le está acabando de poquito a poco. Si usted es un hombre, si usted es una mujer de buen vivir, servicial, buen padre, ¿quién le puede hacer un daño a usted? Eso me lo han dicho aquí en consulta. Muchas personas dicen, maestro, ¿pero quién le puede hacer daño si yo no me meto con nadie? No se necesita ser malo para que le hagan maldad, porque hay algo de por medio y es un mal hábito que se llama envidia. Y si usted es callado, hay envidia. Y si habla mucho, hay envidia. Y si usted tiene carro, hay envidia. Y si cambió de carro, más envidia. Y si usted vive con su señora bien, nunca se oye bulla, porque viven en paz y armonía, hay envidia. Porque el que pelea, el que a la casa le falta la comida, el que solo habla vulgaridades, el que solo se oyen gritos, entonces quiere que todos los vecinos vivan así, en ese mundo. Y a usted lo envidia, porque usted es un hombre de casa, porque usted es una señora de casa. Entonces, amiguitos, el enemigo está oculto. Enemigo puede ser cualquiera que le abraza a usted y le besa en la mejilla. Por eso no podemos confiarnos de nadie, mis hermanos oyentes. 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Todo tan fácil, hermano. Usted no se puede cerrar los caminos de buscar la felicidad, de buscar el progreso, de buscar la abundancia. No podemos vivir a toda hora en un hogar escasos para medio pagar arriendo, para medio comer, porque no le da para más. Vamos a buscar una ganancia por medio de la lotería para que usted pueda conseguirse un lote, pueda armar su casita ya para vivir en paz y tranquilidad con su esposa, con sus hijos. Y todo esto es a base de fe, a base de sacrificio, a base de trabajo. Porque como les repito siempre, del cielo no cae sino es agua. Acá tenemos es que movernos y todo lo logramos, porque tenemos que estar encomendados y bendecidos y con esa fe grande en nuestro Padrecito amado, llamado Dios. Él quiere lo mejor para nosotros y puso en el mundo terrenal a estos hombres de conocimiento, mente, poder, sabiduría, quienes habla, chamán Francisco David y tantos hermanos de la congregación Centro Espiritual Vida Sana, que estamos al servicio de ustedes, mis hermanos, y que usted no puede colgar la toalla, como dicen muchos, porque de pronto usted fue a un sitio y quisieron ayudarle. Usted puso de su parte, pero no se dio esto, hermano. Hay que seguir braceando, porque va a encontrar ese sitio donde le van a ayudar y le van a decir a usted con exactitud qué es que le pasa. Le van a retirar la maldad, le van a limpiar el cuerpo, su casa, su finca, y lo van a echar para adelante, que es lo que usted necesita, anhela y busca. 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Mis hermanos, suelto el micrófono y se lo entrego al hermano David.

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2: Gente bella de todo Panamá, gente linda que de muy a la mañana sintonizan este espacio, Vida Sana, espacio de naturaleza, salud y vida. Qué bonito uno mantener esa salud que es tan esquiva últimamente por la cantidad de alimentación, el sedentarismo y muchas otras cosas que afectan el buen vivir y que lastimosamente se convierten en enfermedades en ocasiones muy crónicas. La alimentación. La comida procesada y cantidad de cosas que están perjudicando nuestros sistemas, el sistema digestivo, el sistema hepático, renal. Ya vemos cómo con el consumo de demasiados carbohidratos y azúcares nuestro hígado comienza a volverse hígado graso. Y no como lo confundimos que mi hígado está gordito, no. Es una grasa maligna que puede llevarte a una cirrosis hepática, prácticamente a un cáncer de hígado. Igual te puede producir muchas cosas, lo mismo que el riñón. Por eso hay que hidratarse todos los días, tomar suficiente agua, ya que nuestro cuerpo en su mayoría, en un porcentaje muy alto, es exactamente agua. Y si no tenemos la cantidad de agua, pues vamos a sufrir de deshidratación y muchos de nuestros órganos van a sufrir los estragos del no consumo y la buena hidratación. Lo mismo que todo lo que tenga que ver con lo físico, no importa la edad, cuando te quede tiempo camina, ejercita tus manos, tu cabeza. Y es importante porque el órgano que no funciona se atrofia. Y muchas personas dicen, no, yo ya no estoy para hacer ejercicio. No, entre más ejercicio y más dedicación tengas, vas a vivir una vida plena sin necesidad de estar todo el tiempo en el médico. Que hay desgaste de rodilla, que hay desgaste de cadera, obvio, nosotros vamos perdiendo una cantidad de elementos esenciales en el cuerpo, como lo es el magnesio, como lo es el potasio, como lo es todo lo que tenga que ver con los huesos, ¿no? El calcio de los huesos. Entonces nosotros tenemos que reforzar, alimentarnos mejor, hacer ejercicio y evitar el sedentarismo. Cada vez que podamos caminemos, cada vez que podamos ir de una forma de aeróbicos o no sé, como tú quieras y te quede mejor, pero haz ejercicio. Lo mismo la salud mental. Dese cuenta que mucha gente que sufre de diabetes tipo 1, tipo 2 o diabetes mellitus tipo 2, pues tiene una cantidad de enfermedades crónicas dentro de esa misma enfermedad, incluso después de los 50, 60 años, viene incluso la demencia senil. Viene también la neuropatía periférica, vienen los problemas también de irrigación, no mala circulación, se va volviendo cada vez más espeso el flujo sanguíneo y menos útil las venas o arterias que nos hacen llevar ese flujo de sangre a todo el cuerpo. Y al suceder eso, pues puede haber un taponamiento y causar los accidentes cerebrovasculares o infartos, bueno, cantidad de cosas que colocan en riesgo vital lo que nosotros podemos llevar. Así de que te pido el favor, siempre consulta a tu médico, siempre recibe los medicamentos, pero sobre todo camina. Cuando tengas alguna duda acerca de lo que tiene que ver con algún medicamento, nos puedes llamar 6095-2411, 6220-4703, y puedes decir qué medicamento natural o qué algo natural que me pueda ayudar sin afectar otras cosas. Cuando hablamos de la diabetes también podemos estar sufriendo de la parte de la vista. Muchos diabéticos incluso llegan a una ceguera permanente, parcial o total, ¿no? Sí, entonces tenemos que tener mucho cuidado en eso, como también en todo lo que tenga que ver con la parte ósea. Se van debilitando los huesos, se van debilitando absolutamente todo, se pierde la masa muscular. Es súper importante que nosotros recibamos alimentación adecuada, más que todo por la diabetes. 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
4: Cuando se tiene fe en Dios, Padre Creador, todo es posible. Esto lo escuché siempre de mis padres y hoy se los transmito a todos aquellos que escuchan nuestro programa, aquellos que piensan que no hay una salida, que no hay solución, que no se puede o que las cosas están difíciles, aquellos que piensan que Dios les abandonó, que Dios les ha castigado o que simplemente no nacieron para progresar y ser felices. Quiero que tengan pendiente que nuestro Padre Creador no abandona, no castiga, que sin querer o sin darnos cuenta, somos nosotros mismos quienes nos alejamos de Él. Muchas veces se deja de orar, se deja de agradecer, se deja de valorar lo que se tiene, porque estamos tan acostumbrados a tenerlo todo que ya no damos gracias. Hoy, a través de este mensaje, yo quiero que usted recuerde cada día, ya sea en la mañana o en la noche, dele gracias a Dios, dele gracias por la vida, por la salud, por la familia, por las bendiciones que tiene, por el solo hecho de estar con vida. Hay que agradecer, porque mientras que usted tiene su casa, sus hijos, su pareja, un techo. Hay personas que están privadas de su libertad, culpables o inocentes. Mientras que usted despierta cada mañana de pronto con pereza de levantarse para irse a trabajar, hay personas que despiertan en un hospital, otros que no tienen trabajo. Entonces, valorar lo que tenemos, agradecerlo, esto conecta nuestra energía con el universo y nos da mucho más que agradecer. Con esta pequeña reflexión comenzamos nuestro programa y los invito ya mismo a que comiencen a participar. 6565-3711 es nuestra única línea telefónica. 6565-3711, ya sea para que se comuniquen a esta hora a través de una llamada o por un audio, un mensaje por el WhatsApp, donde van a enviar nombre, apellido y fecha de nacimiento. Le doy la cordial bienvenida al señor David Monterrey.
5: Señora Mariana Aragón, saludo cordial y a todos los oyentes que en estos momentos están decaídos por una situación, llámese por la pérdida de un ser amado, por un problema delicado, que han perdido la fe, que han perdido la esperanza y hoy en día, ¿cómo viven? Amargados, tristes. Alguien les habla y están por allá pensando en el problema. Entonces, es para hacer una pausita porque les quiero preguntar algo importante. ¿Usted saca algo con ponerse triste? ¿Soluciona el problema con enojarse hacia los demás? ¿Usted resuelve la situación agachando la frente y diciendo no, esto no tiene solución? ¿O con todo el mundo hablando del problema? La respuesta viene a ser la misma. Usted va a decir, no, señor David, es verdad, uno no soluciona nada. No, empeora las cosas. Yo quiero invitarlo a que viva feliz. ¿Sabe por qué? Yo siempre lo repito. Y nunca me cansaré de estar insistiendo con este tema. La vida es una sola. De hecho, es cortica. Cuando menos piensa, usted ya tiene 50 años. Y sí, cuando ya va a ver, ya está viejo. Sí, hay que ser honesto, es la realidad. Y no podemos desperdiciar la vida con un problema, con una amargura, con un mal genio, con una pelea. No, usted tiene que aprovechar la vida al máximo. ¿Cómo la va a aprovechar? Solucionando ese problema con toda la sabiduría del caso. Sea cual sea, usted no va a agachar la frente. Ahora nos ha escuchado. Sabe cuál es la respuesta, va a sacar tiempo y va a llegar. Por el secreto de la fe, va a recibir una consulta y va a saber manejar ese problema. Llámese mala suerte, peleas con la esposa, que de un momento a otro usted se enfermó. Todo en esta vida tiene solución. Entonces, este es mi punto. Que reflexione ante una situación, que sea usted consciente que de ahora en adelante llegó un problema, se va a acordar de Mariana Aragón y David Monterrey, de esta pauta que le hablamos, que no se puede preocupar, que no se puede poner mal, sino comenzarle a buscar soluciones, ya sea asistir donde el médico, ya sea usted asistir donde estos consejeros de vida, pero no quedarse quieto. Y si sospecha que hay maldad, también le decimos usted solito cómo la va a curar. 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
4: 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Hay que tener en cuenta todo lo que les estamos indicando, porque la idea como consejeros es que logren ese cambio, que tengan estabilidad. 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Y si no se puede comunicar, nos envían sus audios por el WhatsApp. Y justamente presten atención, porque vamos a comenzar a escuchar quién se ha comunicado en este momento.
6: Lo estoy llamando desde acá, desde una comunidad apartada de la provincia de Coclé, Arenal Grande. Mi nombre es Ernesto Araya. Nací el 18 de enero de 1965. Ya, eso es todo.
4: Ernesto, 18 de enero del 65, estamos hablando que tiene 61 añitos y nació un día lunes. Va a llamar y va a confirmar su cita. Usted puede recibir el secreto de la fe, se lo vamos a entregar por dos motivos. El primero, hay que comenzar a estabilizar la energía corporal. Hay decaimiento en la salud, hay enfermedad, se han presentado varias cosas después de que usted era un hombre tan aliviado, que todo estaba bien. Y lo segundo, le va a ayudar mucho en la suerte y la energía. Tenía esa suerte bonita donde se ganaba, se abrían las puertas, llegaban cosas positivas, pero de un momento a otro comenzó para atrás en todo. Entonces vamos a trabajar de esta manera, Ernesto, lo vamos a esperar en una consulta, llame, confirme dónde le queda más cerca. Vamos a continuar con más audios, a ver a quién le corresponde este.
7: Bueno, esta es mi historia, mi nombre es Mari, quiero dar las gracias por que Dios me dio la oportunidad de llegar aquí. Lograr una ayuda positiva hacia mí, ver la perspectiva con mejor cara y seguir adelante y no rendirme, que es lo más importante. Y pueden venir a visitar a estas personas porque de verdad que dan una ayuda muy positiva hacia uno como persona. La señora Mariana y el señor David Monterrey. Gracias.
4: Marín, muchas gracias por su historia, por su mensaje, porque cada persona que escucha este programa tiene una necesidad diferente. Y para nosotros es importante que usted, que ya pasó esa situación difícil, que se tuvo que enfrentar a la tristeza, a la pérdida de un ser querido, inclusive a la maldad, el egoísmo del ser humano, pero que dándole gracias a Dios, trabajando con el secreto, siguiendo el paso a paso, se pudo recuperar, pues esas historias son base para aquellos que piensan que no hay salida, que no hay solución. Vamos a continuar. Recuerden que pueden enviar sus audios, ya sea que nos hayan visitado o de primera vez, al 6565-3711, y vamos a ver a quién le corresponde otro mensaje y ya nos vamos con los oyentes.
8: Sí, mi nombre es Edilia, nací el 11 de septiembre de 56. Quiero saber por qué yo no gano y por qué. ¿Qué es lo que me siento en la espalda que me duele mucho?
4: Edilia, 11 de septiembre del 56, nació un día martes, tiene 70 añitos. Y hay dos cosas que le están afectando y quiero que le preste atención. Uno, ese dolor de espalda se complicó desde que usted comenzó a cargar los problemas de la familia, a estar pendiente de todos de la casa, que estén bien, que si la tía, que si la prima, que si la sobrina. Esto se convirtió en una fuerza. Y si a eso le sumamos el estar escuchando problemas, el estar preocupada, el no comer bien que veo en la fecha de nacimiento, pues todo esto afecta, todo esto termina convirtiéndose en una fuerza que se carga en el plexo solar y comunica con la espalda. Uno, eso. Dos, usted debe de tener en cuenta que en su propia familia ha habido mucha envidia y por ende esa envidia ha llevado a que hagan cosas negativas. Esto está pasando con usted, a pesar que a usted le cuesta mucho creer que le hagan algo malo, ya que usted es una buena persona, sí hay algo negativo. Pero esto se lo vamos a decir en la consulta personal. Va a sacar el tiempo, usted puede recibir el secreto de la fe, va a comenzar a trabajar con él, pero lo más importante, va a renovar su energía. ¿Qué no gana? Obviamente, al tener una contaminación, pues la suerte está dañada. La idea justamente es que se limpie para que en el momento en que reciba el secreto comience a ver esos cambios en la suerte, como lo han hecho muchas personas. 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Ahora sí nos vamos con los oyentes, señor David. ¿Con quién hablo?
9: Ismael Rodríguez Mosquera.
5: ¿Qué fecha nació Ismael?
9: Primero de junio de 1957.
5: Nació un día sábado.
9: Ajá.
5: ¿Usted qué polo se considera, negativo o positivo?
9: Positivo, positivo.
5: ¿Y si yo le digo a usted que lo que me está diciendo es mentira? ¿Qué me diría?
9: No

0: para positivo para pelear. Eso sí, eso sí no le gana a nadie. Y más con su señora. O corríjame si, dígame, no, David, ojo que eso no es cierto. Hágame quedar mal si toca.
1: Es cierto, es cierto.
0: Ah, bueno. Positivo, a ver, ¿para qué más le digo que es positivo? Positivo muchas veces para criticar a las personas, positivo para ver los errores de las personas. Hombre Ismael, yo con todo el respeto del mundo me dirijo a usted sin hacerlo sentir mal. Pero usted es de las personas que piensa una cosa y hace otra. Resulta que usted es bueno y berraco para orientar a los demás y para darles consejos a los amigos y enseñarle un montón de cosas. Pero hábleme con toda la sinceridad, ¿cómo está su vida en su familia? Dígamelo, resúmalo en una sola palabra.
1: Mal.
0: Exactamente. Entonces vea, usted tiene que ver de ahora en adelante con la mano en el corazón, colocándose la mano en el corazón, tiene que ver la vida positivamente. ¿Por qué le estoy diciendo esto? Y no es solamente verla, hay que actuar, porque usted mantiene discutiendo con la familia, usted mantiene discutiendo por muchas cosas que no tienen sentido, usted mantiene discutiendo con usted mismo porque las cosas le salen mal. Entonces, ¿qué es lo que tiene que hacer? Cambie su mentalidad. Lo primero que tiene que hacer antes de meter la pata, de juzgar, de señalar a los demás, mírese sus fallas. Porque uno tiene que ponerse en los zapatos de la otra persona para criticar, para pelear, para discutir. Y usted con todas estas discusiones, lo que ha generado es una mala energía. Y en su cabeza está, me atrevo a decirle con el 100% de la seguridad que en mi conocimiento está, de que usted sostenta lo que está pasando de su vida pensando de que existe una brujería. O dígame si estoy equivocado.
1: Sí, es verdad.
0: Bueno, usted sospechaba que la mala suerte que le está pasando, que los problemas que hay en su casa, es por brujerías y cosas malas que le han hecho.
1: Sí.
0: ¿De quién estaba sospechando usted? Y de una vez le saco de dudas.
1: Bueno, de amistades que he tenido.
0: No es verdad. De una vez le voy a sacar de dudas. No existe brujerías. No hay maldad. Usted nació un día sábado, lo que tiene que hacerse es un lavado en su cerebro, en su cabeza. ¿De qué? De antes de joderle su la vida a los demás, como por ejemplo a una hija suya, antes de joderle la vida a su esposa, usted lo que va a hacer es decir, Ismael, espere, yo le voy a hacer un reclamo por esto, pero tengo pruebas, debo hacerle reclamo, sería justo pelear con ella por esto. Y si usted cambia su forma de ser, su familia va a cambiar con usted, que es lo que usted mantiene mal. Pero antes, quiero que sepa que no le voy a entregar el secreto de la fe. Primero, debe de cambiarme su genio, y segundo, debe de cambiar su forma de pensar. 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Ismael, regálele un mensaje a los oyentes después de lo que hemos hablado.
1: Que lo llamen para que lo oyenten y escuchen la palabra que usted le dio, el mensaje que usted le da a la persona.
0: ¿Se molestó por lo que le dije?
1: No, estoy contento porque me estoy dando cuenta de algo de que no lo sabía yo.
0: Sí, usted no se daba cuenta de sus errores, pero de ahora en adelante va a ser otra persona diferente. Y lo que tiene que aplicar para no discutir es lo siguiente. Cuando se presente algo que a usted le moleste, no pelee, no grite, no diga nada en ese momento. Usted se va a tomar su tiempo para reflexionar y no cometer los mismos errores de aquí para arriba.
2: Pero tenga claro esto, que no le puedo entregar el secreto de la fe.
0: Hasta que no cambie su forma de ser, que en una semana usted ya va a cambiar.
2: Y le autorizo la entrega del secreto de la fe, ya supervisando y viendo los cambios que usted ha tenido.
1: Amén.
3: Dios bendiga a Ismael, a todos aquellos que se comunican. Y vale la pena resaltar esto, señor David. No es para todo el mundo. Cada persona que quiera recibir el secreto debe ser consciente.

0: que si hay que hacer cambios, hay que actuar para ver resultado, se deben hacer tal cual y al pie de la letra. 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Recuerde que si a esta hora no se puede comunicar, lo hace después de las 8 de la mañana en el transcurso del día. Lo puede hacer por línea, por llamada por el WhatsApp o a través de un audio. 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Tenemos más oyentes en línea, pero antes quiero que escuchemos un audio de los que nos están llegando. Preste atención.
1: Soy Dilsa y estoy muy agradecida con el secreto de la fe, porque me siento bastante bien, y todas las personas que oyen este programa, les exhorto a Mariana Aragón y David Monterrey, son buenas personas y te dan mucho consejo y te pueden ayudar en tus males.
0: Dilsa, gracias por esas palabras, por ese bonito mensaje, y gracias, Dios bendiga a todos aquellos que han recibido el secreto de la fe y que se interesan en agradecer, en compartir con las personas que a esta hora escuchan, que piensan que no hay salida, que no hay solución. Sí la hay. Si se tiene la fe en Dios, sí la hay. Y es que resalto esto porque ustedes no deben creer en nosotros, deben creer en Dios, en ustedes, en que si se trabaja con la fe, la confianza y un elemento de apoyo que ha sido ritualizado y preparado exclusivamente a su nombre y apellido, por ende, la vida les va a cambiar. 6565-3711 es nuestra única línea telefónica para que llame, envíe sus mensajes y separe su cita. 6565-3711. Nos vamos con los oyentes y en el transcurso del programa vamos a seguir escuchando más audios. Más oyentes, señor David.
2: ¿A quién tengo en línea?
3: Con quién? Roberto.
2: Roberto, ¿qué fecha nació?
3: 16 de noviembre del 69.
2: Roberto, ¿y cómo le ha parecido el programa de los consejeros de vida Mariana Aragón y David Monterrey?
3: Bueno, el programa me ha parecido excelente. Yo llamo solamente para dar mi testimonio.
2: Qué importante ser agradecido, Roberto. Usted lo es. Gracias por llamarnos y más porque nos va a contar su testimonio. Cuénteme, usted hace tiempo nos escucha. ¿Cómo fue su historia propiamente, Roberto?
3: La verdad, yo lo escucho desde hace 7 meses.
2: Sí.
3: Y nunca me había atrevido a llamar porque yo soy de la persona que no creía, pero hace una semana y media tomé la decisión de llamarlos y me dieron cita para el jueves que pasó.
2: Sí.
3: Y entonces he tomado, me siento contento.
2: Sí.
3: Y encima de eso, ya este fin de semana gané. O sea, no demoré.
2: No me vaya a decir valores, Roberto, por favor, que usted sabe que tenemos prohibidos en el programa decirle a las personas que nos llaman, decir cuánto ganaron. No nos diga valores. Si ganó harto, dígame gané harto. Si ganó poquito, pues decir la palabra poquito, pero no me diga valores, por favor.
3: Bueno, la verdad, gané harto. Ya yo sé más o menos la temática del programa.
2: Sí.
3: Y yo sé que a usted no le gusta que digamos cuánto uno gana y todo lo demás, pero me siento sumamente contento.
2: No es para menos. Ganó con el secreto de la fe, como muchas personas que lo reciben les va bien. ¿Usted cómo era antes de visitar a Mariana y a David? ¿Negativo o positivo?
3: Negativo, negativo.
2: Ah, qué bonito hablar
3: cerrado,
2: con él.
3: Fui cerrado, cerrado.
2: ¿Por qué era negativo usted, hombre, Roberto?
3: Bueno, yo soy una persona muy incrédula, que no cree mucho hasta cuando vea las cosas.
2: Sí.
3: Entonces, me la he pasado casi toda la vida así. en no creer en nadie. Pero, por las circunstancias de la vida, ¿no?
2: Pero Roberto, usted sabe muy bien que en este programa decimos, usted debe de creer es en lo que usted va a hacer para su propio cambio. Usted debe creer que existe un Dios y ponerle confianza y para adelante y aprender de los errores. Entonces, me imagino que eso fueron palabras que lo dejaron como pensando, ¿no?
3: No, definitivamente. A mí me ayudó bastante la señora Mariana.
2: ¿Qué problemas tenía, hombre, Roberto?
3: Bueno, la verdad no me gusta comentar mucho de los problemas, pero eran problemas sumamente graves. Entonces, ustedes me ayudaron bastante.
2: ¿Es verdad que nosotros le enseñamos a las personas que tienen que curarse o le hacemos todo el trabajo y las personas no hacen nada?
3: Bueno, la verdad, ustedes siempre me habían dicho, bueno, en la cita que tuve con ustedes, me dijeron que nosotros tenemos que poner de nuestra parte porque ustedes solamente nos guiaban a hacer las cosas correctamente.
2: Cuando usted llegó a la consulta, Mariana le habló de sus problemas y le habló lo que le estaba pasando, le dijo, le llamó la atención. Hay gente que dice, a mí me regañó. ¿Qué pasó con usted, Roberto?
3: Bueno, a mí me habló fuerte, no fue un regaño. Me habló fuerte porque hay veces a uno, siempre hay que hablarle de un tonito más fuerte para que uno trate de entender lo que quieren decirle, ¿no?
2: ¿Y si puedo saber por qué le habló fuerte Mariana o no puedo saber?
3: Por lo negativo, por la pregunta que usted me dice antes.
2: Sí, me imagino que por ese lado le metió que jalón de orejas.
3: De verdad que sí. Sí. De verdad que sí. Ahora yo me río porque de verdad usted vieron en lo que era.
2: Sí.
3: Yo sin tener que decirle nada a usted prácticamente dijeron todo.
2: Sí.
3: Lo que me pasaba.
2: Sí.
3: Por eso que ahora yo creo.
2: ¿Qué le dice su familia? ¿Qué le dice su familia de tener hoy en día un Roberto diferente, un Roberto alegre, un Roberto positivo?
3: Bueno, más que mi familia están contentos. Mis amigos me dicen, oye, ¿cómo hiciste para hacer ese cambio tan rápido, tan brusco? Yo, bueno, yo escuchar y atreverte a llamar.
2: Ah, bueno, eso bien.
3: Voy a decidir si
2: le entregamos el secreto de la fe o no. Eso está muy bien y de hecho eso es lo que yo estoy recomendando a las personas, Roberto, que la gente no le dé el número a los que tienen problemas, amigos o familiares, sino que escuchen el programa y ellos mismos deciden comunicarse con nosotros. Esa es la mano derecha. Y aprovecho para preguntarle, ¿qué otros problemas más estaba viviendo antes de llegar a nuestro centro espiritual?
3: Bueno, uno de mis problemas, porque eran varios. Yo era una persona que le gustaba tomar bastante.
2: Sí, le gustaba.
3: No decía alcohólico, pero no era alcohólico. Estaba ya casi como para cruzar la línea.
2: Me imagino que la plática no rendía.
3: Sí, no me rendía. Siempre decía yo, no me alcanza la quincena, ¿qué hago?
2: Y me imagino que tenía.
3: Pero iba a un bar y me fiaban.
2: Ah, eso es tener suerte, ya tener confianza y crédito. Y bueno, y eso, ese era un problema grandísimo, porque me imagino que eso le afectaba en el hogar, le afectaba en el bolsillo, le afectaba en la salud. ¿En qué más le afectaba?
3: En todo. Casi nunca tenía plata porque lo que sacaba iba a pagar mi deuda sobre eso, porque usted sabe que si usted pide prestado y no paga, téngalo por seguro que no le van a prestar más.
2: ¿En cuántos días ya vio que solucionó ese problema?
3: Bueno, la verdad no demoré mucho.
0: Yo quiero interrumpir a Roberto para preguntarle, ¿el secreto le sirvió ahí?
3: Sirve, fue muy rápido. Yo aconsejo a los oyentes,
2: sí,
3: que estén escuchando, que se atrevan y llamen y marquen.
2: Que actúen, que no se queden ahí callados, quietos.
3: Exactamente. Oh.
2: Bueno, Roberto, Dios me lo bendiga, gracias por su historia.
3: Saludos.
2: Ahí está un ejemplo claro de lo que sirve el secreto de la fe y los cambios que la persona tiene cuando recibe una consulta, porque le decimos dónde está la falla, qué es lo que tiene que hacer, cómo debe de cambiar, cuál es el método, la alternativa, el medio. Si está siendo víctima de un daño, pues le decimos de qué forma se limpia, se sana, no se quede ahí, esperando que ese problema de alcohol empeore en el hogar, y usted viva infeliz y no progrese, porque hay gente que lleva escuchándonos años en la radio. ¿Y qué pasa? Que se da cuenta después con el tiempo de yo llevo trabajando años y no progreso. No espere que eso pase porque la vida es una. Entonces hay que aprovechar cada momento de la vida para ser feliz, no para estar ahí con la frente agachada, pensando cosas negativas y solamente hablando de problemas. hay que actuar, hay que solucionarlos. Para eso nos está escuchando. No vaya a pensar que es una casualidad de la vida. Es Dios que le está diciendo, ahí está, busque la solución. Si tiene un problema judicial, usted busca un abogado. Si usted tiene un problema de salud, se va para donde el médico, ¿verdad? En estos momentos su suerte está enferma. Hay que buscar una ayuda con un consejero de vida, como lo somos la señora Mariana Aragón y este amigo y servidor, David Monterrey. Este es el número para que usted llame después de las 8 de la mañana.
0: 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Sabe que si a esta hora no pudo participar o simplemente no le entró la llamada, no pudo salir su mensaje, lo hace en el transcurso del día. Desde las 8 de la mañana estamos recibiendo sus llamadas, sus audios por el WhatsApp al 65-65-3711. 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Nos vamos con más audios, presten atención.
4: Bueno, mi nombre es Jacinta Río, con la fecha de nacimiento de 1970, 16 de agosto. Soy de Tortije, de Chepo, vivo aquí en la universidad, aquí pie de la universidad.
0: Jacinta, 16 de agosto de 1970, nació un día domingo, 56 añitos. Usted puede sacar el tiempo para que llegue a Chepo, porque usted puede llegar a la consulta para limpiar su energía, renovarse, pero a Jacinta por ahora no se le puede entregar el secreto de la fe. ¿Por qué? Porque la contaminación que tiene es bastante fuerte, está afectando su energía, su salud, su estabilidad, y esto no es cualquier contaminación, es algo que de inmediato dañaría el secreto. En vez de ayudarle, le va a cargar su energía, la va a bloquear. Entonces, por eso es tan importante la fecha de nacimiento. Jacinta debe conseguir agua bendita. Es fundamental que vaya a la iglesia, escuche la ceremonia y haga bendecir una botellita con agua. La lleve el día 15 de octubre, que vamos a estar atendiendo en Chepo, y con esto le vamos a enseñar para que ella misma se limpie, se descargue. No es lo mismo cuando es una carga, cuando es una sal, una maldición, una fuerza negativa, a un trabajo hecho como el que tiene en este caso Jacinta. Vamos a ver a quién más le corresponde. Jacinta debe llamar y confirmar su cita. 65-65-3711. Vámonos con otro audio del WhatsApp.
5: Bueno, yo me llamo Juan Jesús Bonilla Terrero. Estoy en Mano de Piedra, Valle de Urracá, San Miguelito.
0: Juan Jesús, en su audio no nos dejó nombre, apellido, fecha de nacimiento, y pues con esto no le puedo hacer ningún análisis. Todo el que envíe su audio a nuestro programa o en el transcurso del día a través del mensaje del WhatsApp saben que debe dejar nombre, apellido, fecha de nacimiento y lugar de donde se comunica. Vamos a continuar con los oyentes. 65-65-3711. ¿Con quién hablo?
6: Sí, con Antonio Rodríguez.
2: Antonio, ¿qué fecha nació?
6: 17 de enero de 1984.
2: Cuénteme, ¿cómo le ha parecido el programa?
6: Bueno, excelente. Acabo de escuchar a un muchacho de Roberto, como es el nombre que le llama, que estaba llamando ahorita.
2: Sí, ¿y qué piensa de esa llamada?
6: Que excelente, me sorprende todo lo que ustedes dicen en realidad.
2: A mí Roberto me llegó mucho al corazón porque de entrada comenzó a decir la verdad. Eso como cuando uno mete la pata, pero se hace el bobo y comienza a tapar las cosas con justificaciones como muchas personas lo hacen, pues no queda bien. me agrada y me encanta de sobremanera hablar con una persona que le dice a uno la verdad. Yo era así, pero yo cambié. Yo aprendí de mis errores. Bueno, y eso me gustó mucho de Roberto. Yo era una persona negativa. De entrada, diciendo lo que realmente era antes de visitarle. Y me gustó mucho cuando habló con tanta sinceridad. No, me habló con carácter la señora Mariana. Y es que yo conozco a Marianita y tiene un temple cuando las personas no caen en cuenta de sus fallas. Y ahí mismo se pone, como se dice, el uniforme de berraquera, el uniforme de carácter, y dice: bueno, a usted le pasa esto, esto, usted es así y así. Lo que yo voy a hacer con usted propiamente, hablarle de sus problemas, de sus dificultades. Me sonó el celular, justamente hay un familiar que se está acordando de mí, ya lo apagué. Bueno, la fecha en que nació hombre Antonio, nació un día miércoles. ¿De dónde me está llamando hombre Antonio?
6: De la Colón.
2: Yo le puedo hacer una pregunta, pero me contesta con toda la sinceridad.
6: Correcto.
2: ¿Usted por qué no terminó sus estudios?
6: Bueno, porque por una parte, en ese tiempo la economía con mi padre, ¿no?, estaban ya, porque no había trabajo y eso, y no nos quisieron, no podían pues ayudarnos.
2: Bueno, yo tengo para corregirle a usted dos cosas, y usted me va a corregir si estoy diciendo cosas que no son. Uno, de que usted es una persona que deja todo a mitad de camino, y se lo pregunté porque quiero ponérselo como ejemplo. Porque si usted se programa, se dedica, se esfuerza, usted puede terminar su bachillerato y después del bachillerato comenzar a estudiar su secundaria, estudiar después algo que le guste para volverse profesional y ganar más dinero. A usted le está yendo mal porque es inconstante, y en segundo lugar, porque es una persona mal geniada. En su fecha de nacimiento veo que hace unos meses atrás usted se separó. ¿Por qué? Porque no se hacían las cosas a su manera. Corríjame, Antonio, ¿en qué le estoy diciendo cosas que no son?
6: Sí, así mismo es. Correcto.
2: Necesito que se despierte, porque usted van a pasar 20 años... Y en los 20 años que nos vamos a encontrar en el año, por ejemplo, 2035, 2040, y yo le voy a preguntar: hombre, Antonio, ¿qué ha hecho de su vida? Usted me va a decir: pues no, nada, ahí trabajando, luchando de empleado y ahí. Y ya usted va a tener, no 35, 55 años, y obviamente yo voy a tener unos añitos de más. Si hoy no marca, no hace una raya en su vida tan importante de cambiar su genio, de cambiar su forma de pensar, porque usted lleva, se volvió un reloj. Todos los días la misma frecuencia, la misma sincronía, y su vida se volvió una rutina y usted no sale de ahí. Despiértese, pellízquese, porque usted es el que se tiene que dar la suerte. Yo le voy a entregar el secreto de la fe, pero con esa condición: de que usted se va a superar, que se va a poner a capacitarse. Usted está muy joven, puede volverse un profesional, y volviéndose un profesional y cambiando su genio, su forma de pensar y siendo positivo, va a traer la suerte. Porque usted llamó para saber si puede mejorar su suerte, usted llamó para arreglar su vida y usted llamó para salir de dudas si hay maldad en su vida. Dígame, ¿cuál de esas tres preguntas no es cierta?
6: Todas son ciertas.
2: Entonces, la respuesta ya se las acabo de dar. Dígame si va a ser el compromiso con usted. El compromiso, vuelvo y se lo repito, cambiarme el genio y ponerse a capacitarse, a estudiarse, porque los que salen adelante son los que nos capacitamos, nos preparamos, estudiamos y somos cada día mejor.
6: Sí.
2: Nos vemos el día miércoles. ¿Por qué el día miércoles, Antonio? ¿Sabe por qué el día miércoles?
6: Sí, porque ese fue el día que nació.
2: Ese es el día que usted nació. Tiene que llevar tres velas blancas y llévese una libra de azúcar moreno. Esas dos cosas va a llevar para comenzar a limpiar la energía y abra su mente a pensar cosas buenas. Dios lo bendiga, pero regálele un mensajito a los oyentes, Antonio, antes de finalizar su llamada. ¿Cuál sería?
6: Bueno, que escuchen el programa, que el programa está excelente y le dicen la verdad a uno.
2: Espero no se haya molestado.
6: No, no, ya. No, es normal.
2: ¿Sabe qué le recomiendo? Haga las paces con la mamá de su niña, que su hija lo necesita mucho. Dele comprensión, dele sabiduría, que necesita un buen padre y usted lo es. Y deje a un lado esos rencores y sepa perdonar, porque usted también ha tenido muchas fallas. Antes de juzgar a los demás, mírese usted mismo, Antonio, las fallas que ha tenido. Usted sabe de qué le estoy hablando y por qué le estoy diciendo esto, ¿verdad?
6: Sí, claro.
2: Dios lo bendiga.
6: Amén. Igual.
0: La línea sigue disponible para que ustedes sigan participando a esta hora en nuestro programa, 6565-3711, que es la misma a la que ustedes envían sus audios, sus mensajes. Todo aquel que quiera participar y no lo pueda hacer a través de una llamada, sabe que nos envía un audio con nombre, apellido, fecha de nacimiento. No es necesario poner el número de documento, simplemente nombre, apellido, fecha de nacimiento y lugar de donde se comunica. Vamos a reiterar una vez más nuestras giras, las estamos reiterando constantemente, ya que comienza la semana de giras. Anote usted que está en el interior, que ha visto cómo cambió la suerte su amigo, su familiar, su conocido, cómo se le abrieron las puertas, no solamente en la parte económica, en la salud, la tranquilidad, la riqueza espiritual. Usted también lo puede hacer, pero recuerde que debe actuar, debe moverse. Va a llamar, va a preguntar si es apto o no para pedir el secreto de la fe. Anote las giras. Vamos a estar el martes 6 de octubre en Penonomé, ya es este martes. El miércoles, que es 7 de octubre, en Chitré. El jueves vamos a estar en David, Chiriquí. Sábado 10 de octubre les vamos a estar atendiendo allí en Santiago de Veraguas, de donde nos han reportado muchos testimonios, muchas historias. Vamos a estar el 14 de octubre en La Chorrera. El 15 de octubre les vamos a estar atendiendo en Chepo, el 16 en Colón. Estaremos el 17 de octubre en el Valle de Antón. El 28 vamos a estarles atendiendo una vez más en Tortí. Muchas personas nos dicen: señora Mariana, señor David, pero si ustedes están en las giras, ¿quién atiende en Betania? Es que cuando uno está en la gira, el otro está atendiendo aquí en Panamá. Entonces, para que ustedes sepan quién les atiende en la consulta, siempre, si no es el señor David, es esta amiga y servidora, Mariana Aragón. 6565-3711, más oyentes, pero vámonos rápidamente con otro audio.
7: Mi nombre es Benilda Rodríguez. Nací el 13 de febrero de 1989.
0: Benilda, 37 añitos, 13 de febrero del 89, nació un día lunes y no nos dice de dónde se comunica, pero Benilda sí puede recibir el secreto de la fe. Le va a ayudar principalmente para la salud, porque a pesar de que está tan joven, 37 años, está manifestando cansancio, agotamiento físico y ese estrés constante, que si la casa, que si una cosa, que si la otra. Benilda la veo muy cargada en general, lo que es la energía, la estabilidad, la parte espiritual. Yo no le puedo hablar directamente de un daño, una brujería, porque no es lo que veo en su fecha de nacimiento, pero sí le debo hablar del manejo de las emociones. No se puede dejar llevar. La alteración, el desespero, el mal genio se convierten en enemigos silenciosos que terminan acabando con la tranquilidad, y no solamente la suya, de las personas que están a su alrededor, que inclusive veo que está teniendo muchas discusiones porque ya no la soportan. Así que hay que darle manejo a esto. Ya me pida el secreto de la fe que se le puede autorizar, pero dispuesta a corregirse. Se comunican a la única línea que tenemos, 6565-3711.
2: Y a continuación viene una de las tantas personas que nos han visitado y no se pudo comunicar. ¿Qué hicimos? Tomamos su testimonio, lo grabamos y queremos que le preste mucha atención, porque este ejemplo le sirve a usted pensando: no tengo solución a mi problema. Y al escuchar este testimonio, ya sabe que nosotros le vamos a ayudar. Preste atención.
0: Hoy me encuentro en nuestra sede en Santiago de Veraguas con una pacientica que nos está visitando hace poco tiempo, pero que ya dándole gracias a Dios, ella puede contar su mejoría. ¿Cuál es tu nombre completo?
8: Elizabeth Leones.
0: Acércateme para acá, Elizabeth, por favor, para que me hables un poquito más fuerte. Cuéntame, Elizabeth, ¿cómo estabas? ¿Qué sentías por lo cual tomaste la decisión de visitar el señor David y Mariana Aragón?
8: Me sentía muy mal, muy desesperada, no tenía alegría, no tenía ganas de vivir. Me pasaba todo el tiempo llorando, acostada en la cama. Ni siquiera podía atender a mis hijos. Hoy en día puedo decir que gracias a Dios y gracias a la señora Mariana, me siento muy bien, estoy muy recuperada. Ya no lloro, ya soy feliz, estoy contenta, atiendo a mis hijos. Y bueno, me siento bien, gracias a Dios.
0: Elizabeth, tú estás muy jovencita y lo que tú manifiestas es algo de una persona ya mayor, alguien que tiene un problema muy grave. ¿Cuántos añitos tienes?
8: Tengo 29 años.
0: ¿Y cuánto tiempo llevabas así sufriendo?
8: Hace mucho tiempo, hace un buen tiempo de años.
0: ¿Y habías buscado ayuda en algún otro lugar antes?
8: Bueno, sí, pero no me habían podido ayudar.
0: Ahora que estás trabajando con las oraciones, que el secreto está en la fe, ¿qué ha pasado con tu vida espiritual?
8: Me siento tranquila, me siento en paz conmigo misma.
0: ¿Qué te dice tu esposo, tu familia, ahora que ven el cambio que tuviste? Porque yo me acuerdo de la Elizabeth que llegó aquí y se sentó, no tenía ni siquiera una buena expresión, parecía enojada, amargada, a esa yo la recuerdo.
8: Sí, mi esposo principalmente dice que estoy muy contento, ha visto muchos cambios en mí, ya no soy la misma de antes, ya no, dice él, siempre antes estaba amargada, todo me daba rabia, ahora no, ahora soy diferente, inclusive una noticia grande que él me dio, así que estamos felices, contentos por pronto.
0: ¿Y yo puedo saber, y los oyentes pueden saber de qué se trata esa noticia?
8: Sí, claro, nos vamos a casar por la iglesia.
0: En serio, mil bendiciones, muchas felicitaciones de corazón, porque el hecho de saber que estás bien, que cambiaste, claro, ahora él quiere esa unión, quiere tener esa mujer segura a su lado, pero la de antes, Dios mío, yo creo que ni en sueño, no te puedes reír duro, no te preocupes.
8: Sí, claro, no, ni en sueño, ahora no, ahora ya no soy esa, porque ni yo reconozco a esa mujer que era antes, ya hasta yo misma me da cuenta que sí, que he cambiado mucho, mucho.
0: ¿De qué parte eres tú? Porque tú estás hoy aquí en Santiago, pero no sé de qué lugar nos visitas.
8: Soy del Calabazo de Las Palmas.
0: ¿Y qué le puedes decir tú a los oyentes, a aquellas personas que escuchan el programa, que sienten que la vida se les acaba, que se apodera de ellos la amargura, así como tú, que ni siquiera podía atender los hijos, que no estabas bien, que se dañaba el hogar prácticamente? ¿Qué les puedes decir a esta hora?
8: Bueno, que busquen ayuda, que vengan aquí con ustedes especialmente, que no pierdan la fe, que ustedes los pueden ayudar así como me ayudaron a mí.
0: Muchas gracias por tus palabras. Ya para terminar este testimonio, ¿lo tuyo era algo natural o había sido víctima de la maldad?
8: Víctima de la maldad.
0: Ni la gente del campo ni la gente humilde se salva, ¿verdad?
8: Sí, así mismo es.
0: Muchas gracias por tus palabras, de verdad estoy muy agradecida y muy feliz por tu matrimonio, te deseo muchos éxitos, que Dios te bendiga y que sigas adelante, protegida, que este secreto de la fe te traiga mucha prosperidad, unión, amor y riqueza espiritual.
8: Así sea, amén.
0: Después de escuchar nuevamente y con atención a Elizabeth, yo quiero resaltarle a todos los oyentes cuán importante es que la relación de pareja sea un ambiente positivo, sin peleas, porque es que usted como hombre no puede pretender tener suerte, que le vaya bien en la vida, si usted llega a su casa y encuentra una mujer que constantemente está amargada, discutiendo, que por todo se queja, por todo reniega, pelea, maldice, que no lo atiende a usted en la parte sexual y que no le ayuda a que usted tenga esa buena energía, que se sienta en un hogar. Usted sale de su casa renegando, con pereza, inclusive se vuelve también negativo. Entonces, poniendo como ejemplo el testimonio de Elizabeth, yo quiero que ustedes tengan en cuenta que cuando se quiere, se puede. Que la fe mueve montañas y que si usted se ha dado cuenta que usted no es feliz, que ya no quiere llegar a su casa, que se siente cansado, aburrido o inclusive por eso es que viene la infidelidad, Entonces yo lo invito a buscar una ayuda espiritual. Porque es que cuando una persona tiene estas actitudes negativas, uno, puede ser que le hayan hecho algo malo. O dos, se ha cargado de mala energía por vivir así en esta actitud, renegando, maldiciendo y quejándose por todo. Cuando usted llega a una consulta con estos consejeros de vida, nos encargamos de decirle cuál es la raíz de su problema. Porque es que otra cosa que quiero resaltar es que no todo en la vida es maldad, daño, brujería. Hay personas que han buscado ayuda y les han dicho que están trabajadas, que los tienen enterrados, pero cuando hemos hecho el análisis no es ni lo uno ni lo otro. Han sido ellos mismos los que han bloqueado la energía con la actitud, el renegar, el discutir o el estar al lado de una persona que es totalmente negativa. Vale la pena resaltar este tema, porque es que si a usted le dicen que hay un daño y resulta que no es, y usted hace un tratamiento para curar ese supuesto daño, en vez de ayudarle, le van a bloquear la energía espiritual. Por eso hoy usted debe tener en cuenta que cuando usted llega a la consulta con estos consejeros de vida, vaya preparado para escuchar la verdad. Y si a usted se le dice que está bloqueado por su actitud, por su forma de ser, no se enoje como lo han hecho muchos. En unas consultas pasadas yo le decía a una señora, usted no tiene maldad, es usted la que bloqueó su suerte, porque usted se la pasa averiguando chismes, metida en casas, averiguándole la vida a los demás, llevando, trayendo, por eso es que usted está tan bloqueada. La señora enojadísima me decía, eso no es verdad, lo que pasa es que a mí me gusta tener amistades, conocer gente, sí, está muy bien, pero una cosa es tener amistades y otra cosa es ser una persona comunicativa, perdóneme la expresión, chismosa. Entonces, si esto a usted se le dice en una consulta, no es con el afán de juzgarle, señalarle o de que usted se sienta mal, al contrario, es para que usted caiga en cuenta que hay una falla y que usted la puede solucionar. Y que si como profesionales vemos que no hay maldad, pues les decimos que no hay maldad. Así en otra parte se lo hayan dicho, porque es que el tema es que hay muchas personas que quieren ayudar, pero no tienen el conocimiento para distinguir entre un daño, una mala energía, un bloqueo, un entierro, una brujería, y siempre resumen todo a lo mismo, es un mal. En la consulta con estos consejeros de vida, usted aprende no solamente si lo que tiene es natural por la mano del hombre, sino que lo más importante, aprende cómo usted mismo se cura, se limpia, se libera, sea lo que sea. Usted se va a comunicar al 65-65-3711, 65-65-3711, y al igual que Elizabeth, va a pedir el secreto de la fe, pero consciente que no solamente es para ganar en la lotería, que el secreto le protege de sus pensamientos negativos, alejando la ira, el rencor, el resentimiento, la amargura. El secreto le ayuda para que usted suba su autoestima, aleje los complejos, esos pensamientos que lo han llevado a convertirse en una persona amargada, negativa, fracasada, y haciendo de que su vida cambie, de que su suerte mejore y de que usted tenga riqueza espiritual. Los que ya lo tienen saben de qué estoy hablando y les recomiendo que no dejen de hacer las oraciones. No es que están ganando, entonces me descuido, ya no lo hago, no señor. Así usted haya ganado 10, 20 veces, con más fe, con más seguridad, hay que seguir orando. Usted se va a comunicar al 65-65-3711, 65-65-3711. Sabe que si no lo puede hacer a esta hora, lo hace después de las 8 de la mañana en el transcurso del día, ya sea por llamada por línea, por el WhatsApp o enviándonos sus audios, nombre, apellido y fecha de nacimiento. 65-65-3711.
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0: Tenemos poco tiempo, pero vamos a irnos con otro audio a ver a quién le corresponde este turno. Presten atención.
10: Señora Mariana, le hablo el ausente de Pacora. Nací el 4 de julio de 1956. Yo quiero que usted me hable de mi salud. A ver, tengo un problema en una pierna de hace un año. No sé si será algo puesto o qué, que me dirá según su conocimiento.
0: Para el ausente de Pacora, Le estaba prestando mucha atención al timbre de su voz, fecha de nacimiento 4 de julio del año 56. Nació un miércoles, día de ganancia, tiene 70 añitos. Bueno, para la ausente no le tengo muy buenas noticias. El tema con la salud es complejo porque veo mucho descuido. Usted es de las personas que busca ayuda cuando ya tiene el agua al cuello y esto está mal, tanto en usted como en aquellos que nos están escuchando. Usted se descuidó, usted es de los que no presta atención a las dolencias y ha dejado que pasen los meses, los años con esas situaciones. Hay problemas en las piernas, la circulación, colesterol, triglicéridos, ácido úrico, hay muchas cosas que se ven en la fecha de nacimiento que debemos estabilizar con alimentación, con actividades, y si nos vamos a la energía, obviamente está dañada y contaminada, pero influye el estar renegando, quejándose y hablando de los problemas. Para el ausente puede recibir el secreto de la fe, pero debe llegar dispuestos a renovar su mente, su cuerpo y su energía si realmente quiere ver un cambio. Ya no podemos sacar más audio, llegamos a la parte final del programa. Les recuerdo nuestras giras, los que están en el interior. Ya es la semana de giras, tengan presentes que estamos atendiendo aquí en Panamá, en Betania. Así estemos en giras, estamos en Betania. Y los que quieren llegar a recibir el secreto de la fe en Penonomé, va a ser este martes 6 de octubre. En Chitré va a ser el miércoles. Nos han llamado de Las Tablas, Guararé. Nos han llamado de allí, de Macaracas. Personas agradecidas, felices con el secreto. En Chitré, reitero, 7 de octubre. Vamos a estar el 8 en David, Chiriquí. Las personas que no han podido concretar su cita porque tuvimos inconvenientes en Paso Canoas, que están renovando este lugar, van a llegar a David, Chiriquí. Por ahora les vamos a estar atendiendo allí a los de la frontera. Vamos a estar el 10 de octubre en Santiago de Veraguas, 14 de octubre en La Chorrera. El 15 vamos a estar en Chepo, 16 de octubre en Colón. El sábado 17 en el Valle de Antón, 28 de octubre vamos a estarles atendiendo en Tortí. Se van a comunicar al 6565-3711. 6565-3711. Saben que si a esta hora no pudieron participar de nuestro programa, lo hacen en el transcurso del día. Muchos van a decir, ay, yo envié mi mensaje de audio y no me respondieron. No, tal vez no alcanzó a salir al aire, pero igual se les va a responder por interno. ¿Quién le responde? El señor David Monterrey, esta amiga y servidora Mariana Aragón. Al igual que el ausente, si usted no quiere que salga su nombre, nos va a enviar un seudónimo y así usted va a escuchar su respuesta. 6565-3711. Nos despedimos dándole gracias a Dios Todopoderoso y a ustedes por permitirnos llegar a sus hogares y sitios de trabajo. Que Dios Padre Misericordioso nos bendiga a todos. Hasta pronto.
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0: Señores, buenos días, buenos días, buenos días. Panamá, ¿qué tal, mi gente? ¿Cómo están ustedes? Reciban el saludo fraternal de un amigo de siempre, el hijo más chico de mamá, Iván Atencio. El mismísimo Guachapiao, papá. Tócale la firma. Dándole los buenos días a todo el pueblo panameño y la bienvenida a otra edición más. Hoy es domingo. Domingo 4 de octubre del año 2026. Buenos días.
1: Celebran con alegría.
0: Bienvenidos, bienvenidas a otra edición más dominical. Hoy tenemos casa llena, señores. Este es Cuba Estéreo, la estación que llegó, pegó y se quedó, ¿eh? La estación que une un país y al resto del mundo. Buenos días. Arrancando programación por acá, como siempre lo hacemos en nuestra vida, característica en nuestras programaciones. Darle gracias a Dios ante todo por un día más de vida. Gracias, Padre Celestial, por darnos la gran oportunidad de disfrutar las maravillas de un nuevo amanecer. Por permitirnos gozar de buena salud. Cuidarnos cada vez que salimos de casa. Nos ayudas a realizar la jornada diaria y nos devuelves sanos y salvos. Gracias, Padre, por darnos una familia maravillosa. Unos hijos extraordinarios, los cuales queremos y amamos mucho. Por esa compañera, ese compañero ideal que está allí en el duro bregar de nuestra vida, nos acompaña, nos ayuda a que la vida se convierta en más fácil cada día. Gracias, Señor, por el techo, por el trabajo. Siempre pidiéndote por los enfermos. Tú conoces el problema de cada cual, ayúdanos a resolverlo. Pedirte por los que viajamos constantemente a diferentes puntos en la geografía. Cuídanos, protégenos, bendícenos. Que seas tú quien lleve este automóvil y no nosotros. Padre Celestial, Dios Todopoderoso, todo esto te lo pedimos en el nombre de tu Hijo.
1: Para cantar.
0: Nuestro Señor Jesucristo, que vive y reina y es Dios. Por los siglos de los siglos. Amén. Amén, amén. Señores, buenos días. Buenos días, Panamá. 9 de la mañana, 4 minutos. Empezó el show, ¿ah? ¿Eh?

0: Gracias, Panamá. Ahí de esta manera ponemos el arranque de la programación del día de hoy. Hoy es domingo, señores. Hoy es domingo. Tenemos casa llena. Bueno, estos tambores que ustedes escuchan aquí no es grabación. No. Buenos días, muchachos. ¿Cómo están ustedes? Tenemos por acá en cabina. Yo soy de los hombres que no me gusta promover nada. Me gusta darle sorpresa al pueblo. Aquí está la sorpresa que yo les dije, ¿eh? Hoy es domingo y traemos a la tuna el director de la Caballero Ilustre. Denos su nombre.
1: Mi nombre es Alexis Amaya. El nombre de la tuna es Tuna Herencia Interiorana.
0: Tuna Herencia Interiorana. Viene del área este de la ciudad capital.
1: Sí, más bien de la 24 de diciembre.
0: Ok. Reúne a un grupo de tamboreros, cantarantes. Y muy bonita la muchacha. Oye, si andan bien como el agua. ¿Me da los nombres de las hermosas damas que los acompañan? ¿La bella dama?
2: Lía Espino.
0: Lía Espino. Espino, ese apellido me suena.
2: Espino de Palma, de las tablas.
0: Ay, ¿esta época ya no conoce a Enrique Espino?
2: ¿No le suena? A lo mejor
0: es un gente de tambores, de la señora Vio, de Paristilla, de Paraíso, de Colón.
2: A lo mejor.
0: A última hora, mira. ¿Y la hermosa dama?
3: Lenny de la Cruz.
0: Ok. ¿Usted?
4: Amy Juárez.
0: Ok. ¿Me dijo el caballero el nombre?
5: Javier Amaya.
0: Javier Amaya. Tenía que ser Amaya, de allá de los lados, de allá de nosotros. ¿Eh? Bien, manito.
6: Antonio Torres.
0: El hijo de Virginia. Virginia, escucha a tu hijo. Está aquí en los estudios Cuba. Hoy hemos querido traer una tuna. Antes de la programación nuestra, tenemos una hora para que nos deleiten con esas tonadas. Ya escucharon la primera. ¿Cómo se llamaba la primera tonada cuando la cantaron aquí?
2: Moreno, vuélveme a querer.
0: En este caso, nosotros decimos Morena, vuélveme a querer. Tenemos que tener mucho cuidado cuando nos mandan mensajes. A veces las mujeres nos mandan mensajes. Saludo a mi querido esposo. No. Saludo para el esposo de ella. Hay que tener cuidado. Bienvenidos, muchachos. Qué gusto tenerlos en los estudios de Cubo Estéreo. Un amigo de siempre, Iván Atencio, el saludo para todo el pueblo panameño. La gente en Colón ayer me preguntaba, yo creo que usted no va para la emisora mañana. Digo, ¿quién? Ponga las 9 radio para que vea. Nosotros somos gente interiorana, acostumbrados. Estamos acostumbrados a comer arroz fututeado a las 3 de la mañana. Llegamos de la fiesta, comemos y nos quedamos una hora para reposar y hasta ahí para empezar temprano. El nombre de la tuna.
1: Herencia interiorana.
0: Para contratos con esta tuna, ¿cómo hacemos? ¿Cuál es la línea?
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0: Anoten, ¿ah?
1: En el Instagram aparecemos como Tuna Herencia Interiorana,
0: okay.
1: Igual en el TikTok.
0: Ok.
1: 6586-9867.
0: Ya lo saben. Si usted desea contratar a los muchachos, hey, pur muchachos y muchachas, aquí el viejo soy yo. De verdad que ahí está la línea, pues disfrutemos las tonadas que nos traen el día de hoy. Si usted necesita una tuna para alegrar su cumpleaños, su matrimonio, su divorcio, también ellos, cuando uno se divorcia, uno dice, va a quitar un peso encima, hace una fiesta. Cualquier tipo de actividad, aquí está la línea. Reitéreme la línea.
1: 6586-9867.
0: Ok. ¿Cómo no? Ya lo saben. Vamos a escuchar entonces otra tonada. A ver qué nos traen los muchachos. Esta es una vitrina abierta, señores. Este es el programa que le da la gran oportunidad a la nueva generación. El relevo generacional en esta oportunidad de los tambores. Grito, Saloma. Cantalante. En vivo y en directo. Desde la programación Tirando Machete a través de Cubo Estéreo, ¿eh? Ya lo saben. Línea telefónica para que nos puedan contactar, señores, por acá. Nuestro teléfono 6015-5447. 6426-0632. Una mañana de puros tambores, Saloma, grito y tonadas a través de Cubo Estéreo. Bueno, empezaron ya los reportes de sintonía. Hombre, Jonathan Castillero, hermano mío. ¿Cómo anda, compadre? Buenos días, bendiciones, saludos para usted, me saludo, hermano. Dice que está saliendo del harino de Capira. Jonathan Castillero, músico, gran amigo nuestro. Saludos, hermano, que Dios lo acompañe y lo deje llegar. ¡Hey, Chivo! Chivo está reportando sintonía allá en Chepo. Yo le digo, Chivo, ¿por qué te dicen Chivo? Dice que yo no me gusta bañarme. Te chivo para el agua. Por acá dice, más reporta, licenciada Rosa Ferraguto, saludos. Mi hermanazo Secundino, ¿cómo está ahí? Secundito, Raúl, Víctor Raúl, ¿cómo está ahí? Está ahí escuchando los muchachos, Víctor Raúl, ¿cómo no? Por acá dice, reporte de sintonía, tocayo Iván Guerra, ¿cómo anda? Ananías Nieto, rumbo al brujo. Ustedes sigan enviando. Ustedes sigan enviando los reportes.
4: Muy buenos días. Buenos días, señor Iván Atencio.
0: Buenos días, hermano.
4: Ahora sí se arregló la cosa. ¿Vio? Ahora sí llegó la alegría.
0: Ahora sí llegó la bellaquera.
4: Saludos. En la pista.
0: Vamos a la pista.
4: La selva de cemento.
0: Claro, hermano.
4: Algo sale con la terquedad.
0: Así saludos, mismo, hermano. Fe. No se preocupe. Fe. Mire, cuando uno anda limpio en la calle, es que no anda ni un real, y uno nada más mira para el suelo. A ver qué hay, a ver si se ha caído un verdinelli, un cuaro, lo que sea. A mí me ha pasado. Una viva yo limpio. Llevaba un cuara, cuando el tiempo que los buses uno pagaba con un cuara. Y llevaba ese cuara más agarrado en el bolsillo por fuera. Y en un descuidón se me carriló del bolsillo, yo empecé a buscarlo. ¡Qué susto! Porque era una pela, una regañada muy grande que le daba a buscar a uno. Y yo que me voy a subir al bus, y en el estribo de bus, vi un pezón así. ¡Guau! Y le tomo pareja en el estribo, casi dejo las uñas mías porque eso estaba soldado. ¡Oiga! Ese chofer. No se preocupe que no es el primero que le pasa eso. ¿Qué nos trae la tuna? Venga para acá, muchachos.
7: Y la siguiente tuna es recoge las flores y vamos.
0: Vamos, pues.

0: Vienen ustedes como quien dice encendido, vaya. Oye, de verdad que escuchar a esta tuna. Ustedes habían participado en alguna emisora en diferentes partes aquí en la geografía, en el área de la ciudad capital. ¿Primera vez? Hombre, qué honor el mío, hombre, tenerlos por acá. La gente empezó a escribir ya en nuestro canal de TikTok, arroba el guachapeado, arroba el orgullo del Pedernal de Santiago, ya lo saben, ¿eh? Empezó la gente a escribir por acá. Nuestra línea telefónica 6426-0632 para que envíe su reporte 6015, bueno, 6015-5447. Por ahora está en TikTok. ¿Alguna línea más que puedan escribirle a la gente? Ustedes manden saludos a la gente que le está escribiendo. Ahí, vea, tenemos una hora para ustedes, ¿ah? ¿Eh? Ustedes manden los saludos que quieran.
1: 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Ajá. 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
0: Ok, repita el número:
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0: Llamen a la mamá de ustedes, a los muchachos. ¡Ey, estamos acá en la emisora, ve! ¡Suban a radio! A los vecinos, pero ya es una tuna concretada que está, ya lo venía escuchando en antes, de la stage. Estuvieron, la dama estaba anoche, ¿dónde estaba por allá?
2: Estaba en una gala.
0: ¿En una gala? Sí. Está bien ataviado los muchachos, tienen bien uniforme, sombrero pintado a la pedra. Definitivamente, traer a colación hoy, en el mes de octubre. Por lo general, una vez todos los meses, traemos algo en vivo para los oyentes. Hoy les tocó a ustedes. Tuve el placer de llamar a mi hermanazo Amaya. De Amaya, ¿cómo andáis para el 4? Y Amaya, yo creo que estamos bien. Es que véngase por acá y vamos a deleitar a los oyentes. Esta es una vitrina abierta en donde se le da la gran oportunidad a artistas como ustedes de tambor. Hemos traído cantores, poetas a participar, compositores. Usted que necesita contratar alguna tuna, aquí está la tuna.
3: Herencia interioral.
0: Herencia interior. ¿De dónde nace ese nombre? ¿Es la herencia de todos los interiores?

0: nace en base a que yo y mi esposa. Ajá. Saludos para mi esposa Margarita.
1: No deje de mencionar el nombre de esa dama, pues si no, no le dan no a muerte. Sí.
0: Le mando saludos, que está en la casa, no pudo asistir por cuestiones de salud.
1: ¿Cómo no?
0: Sí, ella está anuente y está pendiente de la emisora. Y bueno, nació porque queremos dejar un legado a los muchachos jóvenes. Si puede ver,
1: claro.
0: Son muchachos jóvenes y son y forman más. Hay más integrantes.
1: Ok.
0: Bueno, la capacidad de la cabina.
1: Ok.
0: Nos llevó a que nada más trajéramos a las personas que están aquí presentes, pues. Correcto. Y, pero sí somos muchos más y la mayoría son de edades jóvenes.
1: Ok. Una tuna muy amplia, muy grande. ¿Cuántas personas comparten, componen la tuna?
0: Más o menos estamos entre 15 a 18.
1: O sea que pueden estar simultáneamente en ambos lados.
0: Es correcto.
1: Un grupo para un lado y otro grupo para otra parte. Es muy bueno. Reitera los números, la gente me está preguntando, Guachapiao, ¿qué línea los contactamos?
0: 6586-9867.
1: Ok. Ok, cómo no. Vamos a ver quién nos traen por acá. Dice, nos envía por acá una foto. ¿Qué es eso que está mandando por aquí? ¿Qué?
2: Buenos días, mi hermano. Bendiciones, ¿cómo está?
1: Bien,
2: bendiciones,
1: gracias.
2: Para usted y su familia.
1: Amén.
2: ¿Qué tal?
1: Saludos.
2: No lo había sintonizado, que estaba ahí cebando una vuelta, limpiando unos frijoles, unos tallos. Acabo de terminar.
1: No, sudado. Puede ser.
3: Una concretada.
2: Acabo de meter machete en la solera ya. Cogiendo el carro y voy a ver si salgamos para la sopa hoy.
1: No, hombre. No creo menos eso.
2: Está muy arrecha.
1: Usted se acaba como de levantar de la cama esta hora con el timbre de voz que tiene. Yo hallo que no, que va. Eso lo hizo fue ayer y se está parando ahora, dice. Dice Guachapiá, buenos días. Saludos para el aguacatólogo. Oiga. Aguacatólogo. Juan Marciaga. Juan Marciaga tiene varios apodos. El hombre más perequero. Buenas noches compartiendo allá en el área. Ese es de parte de Teresín Cisnero, el del Festival del Bollo de Maíz Nuevo. ¿Cómo no, hermano? Saludos. Más reporte por acá que nos llega, dice Guachapiao. Bendiciones, buenos días. En sintonía, Salomón, que voy rumbo al Brusco en Amador. ¿Algún mensaje, algún saludo que ustedes tengan? Nos los hacen llegar también. Dice Guachapiao, buenos días. Dice, saludos hasta Colón Escobar para Eladio Vega. Y María Barrios, entonces, dice, en sintonizado de Cubo Estéreo a todo vapor. ¿Quién me tiene saludos por aquí?
4: Saludos para Billy Espino, que ahorita está manejando Uber, es mi papá.
1: Ok, ok. Colega mío.
4: Vamos a ver.
1: Sí, ¿trabaja en Uber?
4: Exactamente.
1: El Uber Drive, claro que sí, compadre. ¿Dónde le va a mandar saludos a las tías suyas? Claro, a Mamá Pina,
5: sí,
1: allá.
5: Claro que sí, saludos hasta allá, hasta el Limón de Santa María. A Mamá Pina, mi abuela.
1: ¿Cómo no?
5: Siempre aquí, Cubo Estéreo.
1: Claro que sí.
5: 103.3.
1: Dice que le dice a la hija, escuche y ponga radio, ponga radio. Ese casi era mi yerno.
5: Oh. Sí. No es mentira.
1: Él le dice, la hija, ponga radio, que ese casi llega a ser yerno.
5: Aprovechando por ahí, saludos a Xiomara.
1: Sí. A Xiomara allá también en Sintonía, allá en el área de Limón. ¿Cómo no? Saludos. Más reporte por acá, dice, buenos días, Guachapiao. Estamos en sintonía, más reporte por acá que nos llega. Dice, siempre estamos en sintonía en Pocri de Aguadulce, la gente de Pocri de Aguadulce, el maestro Milciade, ¿cómo anda, maestro? Dice por acá, el maestro Milciade me mandó un mensaje por acá.
6: Buenos días, Guachapiao, ¿cómo
1: estás? Buenos días, ¿estamos bien?
6: Hoy es domingo.
1: Ajá.
6: Día de la sopa tradicional de pescado en las fiestas de San Miguel Arcángel en Monarillo.
1: ¡Oh!
6: Allá vamos. Mucho pescado y camarón en esa sopa.
1: Hombre, a mí me consta. El año pasado me tocó a mí. El año pasado, vea cómo estaba yo, vea. Como 7 platos de sopa de pescado me comí. Oh. Dice la gente, ¡oh! Va con las baterías recargadas, Guachapiao. Saludos, bien, de Monagrillo. ¿Quién más tiene mensaje por acá? Ella tiene un mensaje, me dio.
4: ¿Quién?
1: Sí. Saludos
4: para mi gente hermosa del área Chepo.
1: Ok.
4: ¿Y
1: la hija?
4: Al señor Prudencio Ramos, en la Chapa San Martín.
1: ¿A Prude? A ver, Prude, saludos, papá, ¿cómo está eso? Prude, por ahí te voy a visitar un día de esto. Gran amigo, Prudencio Ramos. Gente buena.
0: Chandi.
1: Sí, cómo no.
4: Gente de
1: Carriazo. Pura gente nuestra. ¡Buah! Gente buena. ¿Qué más tenemos por acá, muchachos? ¿Otra tonada? Tenemos una hora para ustedes. Disfruten. Canten, manden saludos. Están los oyentes preguntando, Guachapiao, y esos muchachos vienen hasta el interior a si les sale un contrato.
0: Correcto.
1: Ok. ¿Tienen precios altos, bajitos, cómodos? ¿Cómo son los precios baratos?
0: Bueno, son entre medio de...
1: Dependiendo el área donde lo busquen. Claro que sí.
3: Y dependiendo también el evento al que quieran contratarnos. Si es un desfile, si es un cumpleaños, si es algo pequeño, si es algo grande, alguna fiesta. Todo eso depende.
1: ¿Y si es un divorcio?
3: Bueno... Ahí se puede pasar un ajuste.
1: ¿Es más caro?
0: Sí, sí.
1: Debe ser más barato para uno salir. Cuando buscar los carratos.
5: O la huida de las botellas en el aire.
3: No, no, porque no, si no. Hay que llorar, se llora. Ah,
1: también. Sí. Ah, ustedes hacen contratos llorando.
0: También vamos para los contratos de gente que se ve que hay gente alegre.
1: Claro que sí, claro que sí, hermano. Viene la tonada, viene la tonada. Ya se pusieron de acuerdo las cantalantes. Ay, bonita, que están todas. Mira, aquí los feos somos nosotros, los hombres. Viene la tonada.

0: Ahí va cogida, ¿no? ¡Vámonos! Dice para acá, Guachapeo, tiene que subirle un poquito el volumen a la cantalante. Yo creo que lo que tenemos que hacer es como cambiarnos de puesto. Los tambores que estén para acá y las voces para acá. Porque el timbre de los tambores suena pega arriba. Y no puedo controlar la voz de ella. Ahí que vamos a hacer, hacemos el cambio. Los tambores acá. Ah, no se preocupen que ustedes son los que mandan allá afuera. Mándennos a decir las cosas como tienen que ser. Y nosotros, ese PC por acá, Guachapiao, buenos días, ¿cómo andáis? ¿Estamos bien? Como no, dice, nada más se escuchan los tambores. Dice, tienen que subirle un poquito a la cantante. Ok, vamos a ver, pues. Sí, pásenle los micrófonos para ver, porque los tambores suenan duro. Ahí, para que los tambores, para que los cantantes. Ajá. Ahí vamos acomodando. No se preocupen, muchachos, que poquito a poquito nos vamos acomodando. Son las 9 de la mañana con 32 minutos. Oh, dice Guachapiao. Dice Guachapiao, te estoy viendo aquí cerquita. ¿Cómo no? Vamos a darle los saludos. Dice para acá. Dice Luzmeni, dice Mendoza, buenos días. Chandy Mojica desde Las Garzas. Hey, Chandy, ¿cómo estás, viejo? Saludos para ti también, hermano. ¿Cómo andas, la familia? ¿Todo bien? A reporte dice Lila 01 desde Las Tablas, en el Cocal. Le manda saludos a los muchachos. Desde Río Congo, saludos Tenorio en Río Congo. A reporte después nos ve, dice, después no vemos las mujeres. Son bellacos. A ver, vamos a ponerle derechita ahí para que la vean. Dice Luzmeri, dice, se puso la cosa buena, ¿cómo no? Dice, desde la quinta de Ruina, de Rufina de los Santos, dice. A reporte de Elizabeth Carraco, buenos días. Buenos días, saludos para Yasmina Tuñón hasta el Caño de Natá, gracias. El Gavilán Prudencio Ramos está en sintonía en La Chapa. A reporte, dice, saludos a la profesora Teresita de Radio Panamericana. La gente de allá, nosotros de Radio Panamericana también es oyente, nosotros, mira, ve. Más gente por acá, dice, saludos para... Para la señora Hilda, buenos días. Marixa de León, dice Juan Yami Papín en sintonía. Saludos a la profa, que más un saludo por acá, dice. ¡Ey, está la gente en sintonía! ¡Wow! Esto es una bellaquera, yo se los dije, señores. Se los dije, ustedes no me creían que esto se iba a formar la bellaquera desde que usted llegaba. Más reporte por acá. ¡Guachapiao! ¿Qué pasó? Dice, buenos días, Guachapiao, bendiciones. Para que le envíe saludos a Esteban Escudero. Está de cumpleaños hasta el martillo de San Miguelito. De parte de su querida esposa. Que lo quiere mucho. ¡Ey! ¿Ya vio? ¡Ey! Cuando la mujer le manda saludos así a uno, uno se está portando bien, ¿eh? Oh. Más reporte, dice Guachapiao. Buenos días. Más reporte por acá, dice, buenos días. Saludos para Bebín Ramos. ¿Qué sirve para la goma? Yo lo que puedo recomendarle es que vaya y compre más. No deje que le dé goma, hermano. No deje que le dé goma, porque la goma es muy mala. Usted tenía que beber bastante agua cuando dejó de beber. Beber agua diente. Usted se hubiera tomado como 5 galones de agua y ahí hubiera amanecido bien. El remedio, se compra 2 alcacelces negras. Y después se compra 2 cajitas más de las que bebió ayer. ¡Bah! Y se pone a hacer una sopa de gallina de patio, pero ajeno. Vea. ¡Ahí! Eso es lo máximo para la goma. Dice, buenos días, Mercedes Delgado, Ignacio, en Chorrito, uno de la gran chorrera en plena sintonía desde las 7 de la mañana, Guachapiao. Usted siempre sorprendiendo, nos dice, oh, con esos tamboritos bellacos, dice, oh, dice un pollo relleno, dice, señor Guachapiao, en la provincia de Chiriquí, corregimiento con mismo nombre. Oh, bueno, saludo allá a mi gente allá en La Altiva, gracias por estar en sintonía, mir, que lo están viendo a nivel mundial, nacional y de todo, vea. A mí me están viendo aquí a Bocajarro. Se quita. Hey, dice, hasta el Espino de Santiago, vía San Francisco. Para mi querida nieta, Jenchi, que cumple años en el día de hoy, de parte de su abuelo, Alfredo y Tina. Tengo 2 mensajes más por acá. Dice, Guachapiao, buenos días. Saludos para Giovanni, hasta Villanueva, alcaldería. Está en plena sintonía. Más reporte por acá. Dice, buenos días, Guachapiao. Bendecido domingo, amén. Igual para ustedes. Hombre, me quedan 2 mensajes más por acá. Dice, más saludos, buenos días, buenas mañanas, Guachapiao, feliz domingo. Aquí estamos en sintonía a su Fuente Velaje. La gente de Fuente Velaje tirando machete. Claro que sí, hermano. Usted aplome. A reporte en Las Palmitas de Chilibre. Saludos para Israel Vargas y su querida esposa, Denis de Vargas. Yo aquí paro los mensajes y que va a ser una bellaquera, sigue mandando eso, mire, que cuando un programa nadie lo escucha, pasa eso. Va llegando un mensaje muy grande. ¡Ey! Hey, un saludo para Miriam Chirú en las praderas, dice, en sintonía de Guachapiao. Elizabeth, buenos días, Elizabeth, ¿cómo está usted? Saludos también para usted, más reporte. Dice, saludos hasta el Caño de Natá a mis hermanos Paulín, Ovidio y a mi maestra Manina, Manita, desde Buenavista de Cerro Azul. Esa maestra tuvo que haber sido muy buena, porque yo tuve una maestra que no quiero ni mencionarla. Esa maestra me quería coaccionar mi futuro. Dice que yo hablaba mucho. No estaba muchacho, me tenían que allá callar. ¡Cállese la boca! ¡Usted sí habla! No sabía que yo iba a ser a los grupos. ¡Bien, hasta nada! ¿Quién más tiene mensajes? ¿Saludos para quién por ahí?
1: A ver. Saludos para Daisy Barrio, esa mujer está trabajando.
0: ¿Ah, sí?
1: Luchadora, usted no sabe, ¿ah?
0: ¿Ah, sí? ¡Oh! Mire cómo están los teléfonos, vuelto el bien
1: llegado. ¡Ay, santo! ¡Y se la explotan!
0: ¡Dele, dele, dele! ¡Dele, qué hora dice! ¡Ay, Arcilia Jona! ¿Cómo anda, primo? ¿Qué? Bueno, mándeme el saludo acá a la, de la emisora. Que ese teléfono ahora mismo está en TikTok. Es que no puedo escucharlo bien. Primo Arcilia Jona, saludos, cuénteme. ¿Quién más tiene saludos, ¿Qué viene por ahí?
2: Chichi.
0: ¿Ah? ¿Qué viene por ahí? ¿Quién viene? ¿Quién le toca la tolada?
3: Saludos a mis papás y a mi hermano.
0: ¿Cómo se llaman ellos?
3: Alcibiades y Maritza de León.
0: Alcibiades y Maritza, yo como que conozco a esa gente. Ay, yo los conozco. ¿Cuál es la tonada que traemos ahorita?
4: Paloma Blanca.
0: ¡Ay! Preparen, señores, son las 9 de la mañana, 37 minutos de Cubo Estéreo. La estación que llegó, pejó y se quedó. ¡Vamos con la tonada!

0: ¿Por qué? ¿Por qué, corazoncito? Dime por qué. ¿Pero por qué qué?
1: ¿Por qué será?
0: ¿Por qué será? Oh. Uno se pregunta por qué qué, por qué, por qué me abandonó, por qué me dejó por otra.
1: Porque es que después la abuela le pega, dice el tamborito.
0: ¿Ah, sí? Pregunta por acá, dice, ¿qué tiempo tiene esta tuna de haber iniciado?
2: Bueno, la tuna en su inicio, eso hace ya más de 25 años, okay. Cuando iniciamos.
0: Okay.
2: En esos tiempos eran las tunas con la familia de mi esposa, entonces de ahí la tuna llegó la parte esa donde el relevo generacional.
0: Ok.
2: Si ustedes pueden ver, son puros muchachos jóvenes que han ido con nosotros avanzando en avanza y sumó 18. Ya llegará el momento en que más adelante puedan vernos a todos.
0: Me imagino que herencia interiorana. Me imagino, hago un más o menos un pantallazo. Cada uno de nosotros, de los que estamos en esta tuna, tenemos raíces de gente que le gustan los tamboritos. Me imagino, ¿verdad? Correcto. Es así. Tíos, primos, abuelas.
2: Amigos, no se imaginan
0: amigos. Sí, yo me pregunto, porque realmente esa pregunta, valga la redundancia, yo me la he hecho. ¿De dónde nace que yo quisiera ser locutor? Si mi familia no hay nadie, sí. No, yo he buscado el árbol genealógico. No tengo ni primo, ni amigos mucho. Oye, ¿de dónde nace que el guachapiao le gustara la animación? Pero eso viene desde pequeño. Yo le decía a mi mamá, yo creo que a mi hijo es que me adoptaron. Porque los hermanos míos todos son chininincos, chiquiticos. No me dan ni al ombligo. ¿Me oyera? Yo dije, mire, yo el tamañón que tengo. De allá de Veragua, y dice la gente, ¿usted es de Veragua? Y dice, cosa asombre, usted no parece ser de Santiago. Porque la mayoría de los veragüenses son chaparritos. No, pero la descendencia mía viene de Ocú. Entonces voy a buscar el árbol genealógico del lado de Ocú, los atencios. Por ahí yo creo que viene la cosa.
1: Por ahí vendrá.
0: Por ahí va, Lo único que uno, cuando es así, uno tiene que, cuando va a enamorar a la muchacha, tiene que preguntarle bien de dónde es, quién son los papas, los tíos, porque uno no sabe. Cuando uno se da cuenta es primo con primo. Es la bellaquera. Dice, guachapeado, vienen algunos mensajes que me mandan por acá. A ver qué dice Alcide Arjona. Primo, Alcide Arjona, ¿cómo anda? ¿Qué hay? La gente de allá de...
3: Primo, buenos días.
0: Buenos días, primo.
3: Acompañante, sí. Lo que pasa es que usted que dijo ahorita de un sancocho gallina patio para la goma.
0: ¿Eh?
3: Una vez habían dos compadres y llegaron a la fonda ya después del baile.
0: Ajá.
3: Y le dice, compa, vamos a tomar una sopa de gallina de pato.
0: Ok.
3: Dale. Oye, le sirven una sopa. A primero viene ese y se tira la cucharada de sopa. Y se ha dado una quemada para que se le salieron las lágrimas. Y lo mira el compadre y le dice, compa, ¿y eso qué le ha pasado? Lo estoy viendo como llorando. Dice, no, compadre, que me ha cortado de mama. Pero era para no decirle al otro lo que le había pasado. Y le sirve la sopa al otro y el diablo, el salvaje, lo que hizo fue que partió un ñame. Y Ocueño, ñame baboso, ñame. No sea tan caballo. Le partió ñame y se echó el pedazo de ñame en la boca hasta que se le quedó pegado de la encía.
0: ¡Guau!
3: Y el otro, compadre, riéndese. ¡Guau! Y le dice, oiga, compa, ¿y qué le ha pasado a usted ahora? Dice, no, que te estoy ayudando a llorar la gran puta, la mamá tuya.
0: ¡Gente buena! Ese es mi primo Alcide Arjona, hombre, qué bueno, primo. Saludos para usted, hombre, a toda la tropa. Saludos para mis dos hermosas hijas que están en sintonía, Belkis, Larisa Vergara. ¡Eva, señora Eva! Larisa Vergara. Y su querida esposa, la señora Eva. ¡Ey, señora Eva! Cuando yo le saludo así, dice que déjalo que venga, que no le va a dar pero ni agua. Dice que ese saludo pareciera como una señora como de 90 años. ¡Señora Eva! No llega, yo creo que no tiene 30 años. Y usted me pone como muy vieja. Más reporte, dice, buenos días, guachapeado. Saludos a la familia Varela. Hasta la pesa de la Gran Chorrera, siempre en sintonía. Muy buena programación. Saludos a los muchachos. Buenos días, Iván Atencio. Invitados de la Tuna, Miguel en Paso Blanco, el Monster. Todos los de la Tuna, Lili, Toris en Buenavista de Cerro Azul. Mi amigo Andrade, buenos días, guachapeado, compañía. Al reporte dice, buenos días, guachapiao. Bendiciones, saludos para los integrantes de esa alegre tuna. De parte de los integrantes de la tuna Tradiciones de mi tierra. Les manda saludos. Vamos, ¿y qué dicen ellos?
4: Que guachapiao como creció más porque se comió toda la comida de los demás. Por eso los otros demás le quedaron chiquititos porque se comió toda la comida.
0: ¿Ustedes se acuerdan? Nosotros somos 18 hermanos. Sí, los papas míos no veían televisión, yo creo que en ese tiempo. 18 hermanos, ¿tú sabes lo que es? Y nos servían la comida en tres bateas. Teníamos que comer 6 en cada batea. Había que andar día. ¿Quién? Donde se descuidaba uno venía y cogía la presa del otro. ¿Ustedes se acuerdan las abuelas de uno, las mamás de uno que hacían, yo no sé cuántos compartieron eso? Hacían unas pelotas de concolón. ¿Quién tuvo esa oportunidad? Así es, este, hacía uno. Yo no sé qué le echaba a ese concolón. Eso sí estaba bueno. Bueno, mi mamá hacía 18 pelotitas de concolón. No sé de dónde se acaba cantando con concolón. Una para cada uno. Y yo tengo un hermano que ese hombre se comía como tres de viaje. Anda que no cabe por esa puerta. Dice mi hermanazo Carlos Arbia, gran pechocho de sintonía. Oye, muchos reportes de sintonía hoy, ¿eh? Gracias a ustedes, ¿se dan cuenta? Reiteramos las líneas telefónicas de la tuna Raíces.
1: Herencia
0: Interiorana. Vete, ya estamos como ya relajando, ¿no? Veníamos muy, muy tesos ellos, ¿eh?
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0: 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Ok, ¿próximamente tienen algún compromiso?
2: Bueno, pronto sí tenemos compromiso, pero todavía nada en concreto.
0: Ok.
2: La gente hace solicitud primero para una cotización y saber qué cuánto es el costo y ahí entonces se le da.
0: Ok, cuando hacen el contrato, ¿se le solicita algo para amarrar al cliente o solamente cuando van a tocar?
2: Bueno, todavía sí hay gente que hacen abonos para amarrar la tuna, no para la fecha.
0: Claro.
2: Pero sí, normal, puede ser okay, normal.
0: Perfecto. Ya lo saben, señores, estos son los itinerarios de la tuna que tenemos hoy por acá. Dice, buenos días, excelente programación en sintonía de Frías. El jubilado, saludo desde el Tecal. Ya ha ganado, papi, dice, como no, gracias, hermano. Saludo desde Santiago, licenciado Orlando López Tuñón. Gente tan bellaca, autocuándote oyendo tan bonito. Buenos días, guachapeado en sintonía desde Bonga Centro, en Capira. Gente de la Fonda Maybelline. Anoche vi la transmisión de la cantadera de Colón por TikTok, si estábamos por allá anoche. Anoche me preguntaron, yo no creo que usted vaya para probar mañana anoche. Porque estaba metiéndole un par de copetazos. Es que uno transmite emoción. Mire, si yo estoy en una tarima y no me he tomado ni un trago, estoy así como que en el medio de no. Por eso que aquí necesitamos como un mechazo. No carga nada, pues. Oh. Y bueno, que está cuando uno también.
2: Sirven el plato uno y sin cuchara.
0: ¡Ya! También el otro que le dieron una sopa al chiquillo, la mamá le brindó sopa y el chiquillo esperando la cuchara. Padre. La mamá dice: ¿tú no tenés hambre? Y el papá dice: busca la correa que este no tiene, no, mamá, ¿cómo va a comer? Cuando viene el papá y la mamá dice: el chiquillo, coman ustedes para ver si pueden. Y si no les habían traído cuchara, ¿cómo diablo? Y no se meta con los chiquillos hay mucho. A reporte. Sigue llegando reporte de sintonía, dice, para la goma. ¡Ey, guachapiao! ¿Qué sirve para la goma? El hombre está engomado, está cogido, ¿eh? Dice, saludo a mi amada esposa Roxana Santos, de parte de su querido esposo Erasmo Castillo. También a mis hijos Josué, Elías Castillo y mi suegra, Felicidades Santos, que vamos rumbo a Boró de la Mesa, full sintonía. Oye, ¿cómo anda todo por allá? Buenos días, saludos para Bolívar Muñoz y su primera dama, la licenciada Aida Caballero. Licenciada, buenos días. ¿Ya tomaron café? Buenos días, saludos a la familia Duarte hasta Santa Fe de Veragua, mi gente de Santa Fe. Dice, buenos días, saludos para mi primo Edwin Sánchez Arcia. Pronta mejoría desde Soná. Más reporte, porque dice, ¿qué tal, guachapeao? Si sancocho de gallina es de patio ajeno, es más bueno, ¿eh, señor? ¡Avanzamos, señores! ¿Qué más trae la gente por ahí? Dice el primo, trae el primo, sí, de zona. Hey, dice por acá, buenos días, dice, hey, hermano, yo creo que sí sirve la misma medicina, pero para ahumarse de nuevo, la familia Ramos está haciendo. Claro, sí, pues, que mire, para la goma, no hay que dejar que usted le dé goma, usted sí va ahumado. Hay reporte para acá, dice, aquí me manda el primo, sí, de zona, otro mensaje.
5: Primo, buenos días, sí.
3: Mire, lo que pasa es que cuando a uno le gusta un trabajo, ajá, lo hace bien. ¿Sí? Mira, yo he llegado a la casa a las 3, 4 de la mañana. Y a las 5 ya yo estoy bañándome y lavándome los discos, ¿sí?, para seguir, para abrir coche.
0: Sí, señor.
3: ¿Por qué? Porque a mí me gusta el trabajo que tengo. ¿Sí? Es como usted, puede llegar a la casa, se baña y arranca para la emisora, tranquilo.
0: Tranquilo.
3: Que no, que tenga algún contratiempo, sí. Pero usted va porque va. ¿Por qué? Porque a usted le gusta el trabajo que tiene.
0: Uno lleva eso en la...
3: Yo siempre se lo he dicho, primo, échele gana y usted va a ver que a usted le va bien. Usted nunca le va a hacer falta transmitir cantadera porque usted sabe de eso. Y le gusta. ¿Sí? Y lo disfruta. Así y es. La entiende, que es lo más importante.
0: Así,
3: así que échele para adelante, primo, y usted sabe que siempre ahí estamos para cualquier empujoncito.
0: Claro que sí, primo. Y métase otro trago para que se acabe de embellecer. ¡Viene la tuna! ¿Qué otra tuna? ¿Qué otra tuna tiene por acá? Viene la muchachita con unas ganas de cantar muy grande por acá. ¿Cuál es la tuna?
5: El pañuelito.
0: El pañuelito.
5: Ay, orelele, orela, que yo tengo un pañuelito y se lo voy a...

0: está bueno, oye, aquí ya. Me da ganas como que se quede todo el día aquí con nosotros. Ustedes se van ahora que yo solito. ¿Qué? Ajá. Oh, mire, mire, uno aquí solito hablando con el mundo, porque nos hablan de todos lados. Quiero que sepan que ustedes los están escuchando en diferentes partes del mundo. Aquí nos reportan desde Nicaragua, desde México, Colombia, Estados Unidos. Ustedes están gracias a nuestras redes sociales a nivel mundial. Esta es una vitrina abierta. No se extrañen que por allá, por otros países, los manden a buscar. Uno no sabe. Uno no sabe. De repente, por ahí estos días me mandaron decir, guachapeado, ¿cómo hacemos para que venga a decir un programa por acá, por Estados Unidos, de pura gente de allá del interior? Me dijeron. Digo, bueno, vamos a acomodarnos, pues, vamos a hablar. Y uno no sabe, mire, las redes sociales son algo espectacular. Algo espectacular. Nosotros de verdad que estamos complacidos y contentos, a título personal, de tenerlos acá en el día de hoy. Tengo algunos mensajes, ¿ve? Que la gente que está mandando mensajes por TikTok. Dice, saludos para, voy a buscar, rescatar algunos que están al principio. Saludos para Edith Linda Cantalante. Oh, mira, es tan bonita, te estoy diciendo. Ese más reporte dice, saludos para Yami, hasta Calobre de arriba. Oscar Rodríguez, ¿cómo no está Oscar Rodríguez? Nino Muñoz dice, saludos, gente de La Raya, Santa María. Dice, saludos para la familia Gil, hasta Cabulla de Antón. Dice, señor Iván Atencio, saludos. Saludos para la profesora Teresita de Radio Panamericana, ese me lo mandamos. Más por acá, bajamos por acá un poquito más. Esto es una bellaquera, hoy la gente se ha volcado. Estamos en sintonía, Salomón, rumbo al Brusquito en Amador. Anel Mora, guachapeado, saludos. Un reporte por acá que me llega en el canal de TikTok. No los voy a mencionar todos porque es un gentío muy grande que hay acá. Va el reporte que nos llega por acá, el 6426-0632. Esto hay que ser como un pulpo y hay que para aquí, para allá, esto es una bellaquera. Es para enviar un saludo a la familia Mojica Rodríguez hasta Nuevo Chorrillo de Arreján de parte de Alcides Mojica, especialmente para Cándido Ramiro. ¿Tienen mensaje por aquí ustedes? Que aquí está. Nadie lo está llamando.
1: De la Palma, de la Palma, de la Palma. Esa gente no hablan bien, esas hablan con la R.
0: ¿Ah, sí?
1: De la Palma, de
0: la Palma. Allá es donde compran un ría de dulce.
1: Ah, sí, mire.
0: Y le dan el huerto.
1: Allá es que están los cholos que sí parrandean, ve.
0: Sí, ve. Yo tengo un compadre, se llama Jaime Meléndez. ¿Usted lo conoce? De UTV. Yo le digo, compa, vamos a tomar una botellita de algo. Dije, hey, vamos con ese gorrerano. Y cuando yo, de Andrés, le digo, vamos a comprar una botellita. Yo tomo ese gorrerano. Es de La Palma. El condenado tiene que estar en 100 días. Muchos reportes que me están llegando por acá. Yo los felicito. ¿Alguien quiere hacer alguna pregunta? Los oyentes están a tutiplén encantados en diferentes puntos de la geografía. Toñín, este hombre, yo lo conocí San Víctor. Estaba gordo. Oh, no cabía en la, por esa puerta tenía que entrar desde así del lado. Si ha dado usted una estira. ¿Ah? El hijo de Virginia. Virginia, acá está el hijo tuyo, güey.
2: Saludos pa' mamá, Virginia Vergara y Xavier, el Chichi Torres por allá.
0: El viejo.
2: Presente.
0: ¿El viejo dónde anda?
2: Viejo trabajando, taxiando ahorita, paró temprano.
0: Hay que buscar. Mire, ese hombre me dijo, me dice, algún día ese hombre va a crecer el tamaño suyo. Y ya me pasó. Si nos conocemos de años, y estos días me lo topé en el mall, yo no lo conocía. Tuve que mirar para arriba.
2: Tuve que decirle, yo soy el hijo de Virginia, sí, si no, sí, no me sí. saca.
0: La verdad es que estamos contentos. ¿Cómo se sienten ustedes? ¿Cómo se
2: sienten? Aprovechen. Muy agradecido acá con
0: aprovechen, con aprovechen. Mire, nosotros, pues, como les decía anteriormente, pues, nos gusta esto, dar una vitrina abierta, una oportunidad a la nueva generación. Son jóvenes, echen para adelante. No desmayen. La gente está llamando por todas partes, mandan mensajes, los están viendo. Esta es la tuna del área este de la ciudad capital. Están en el área de la 24 de diciembre. ¡Ey, precios buenos, ey!
2: Barato para ti, dijo Chino.
0: ¡Ey, precios buenos! No, y cuando van ahí, dice, yo tomé el número cuando el programa guachapeado, así que le tienen que dar descuento. De jubilado.
2: 0.5%
0: de descuento. ¡Qué bien, la tratada! Vamos a irnos hasta las 10:30, ¿les parece? Pero antes voy a un cambio comercial correspondiente a la hora. Y vamos hasta las 10:30, ¿les parece? Vamos hasta las 10:30, entonces. Vamos a un pequeño cambio comercial, señores, y retorno con más de la programación.
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Señores, avanzo con más de la programación. Voy a salirme un poquito del TikTok por acá porque voy a mandar algunos mensajes. ¡Ay, Agustín Navarro, hermano! ¿Cómo te terminó de ir? Estamos en sintonía. Dice saludo para Enrique Nieto en la Mitra de la Chorrera. ¿Cómo te fue con los chorizos, Agustín? Saludos, hermano. Bendiciones. No, me llevaste los frijoles. Bendiciones, hermano. ¿Pone que vaya, eh? Dice Oscar Rodríguez, buenos días, mándame un cordial saludo para Calito Araúz, Carlos Llorén y Oscar Rodríguez, el amigo de todos en la 24 de diciembre. Sintonía total, ¿ah? Dice, busca en la computadora, ¿qué dejaste los chorizos aquí? ¿Qué dejaste aquí? ¿Dejaste los frijoles aquí? Ah, ok, verá, voy a ver si lo está. Ah, ok, ¿cómo no? Dale, ahorita a las 10:30, los muchachos les voy a dar hasta las 10:30 para que estén acá la tonada. ¿Cómo no, hermano? Dale, dale, voy a buscarla, voy a buscarla. ¡Hey, Cali! ¿Cómo estás, Cali? Saludos, saludos. Dale, Agustín, ahorita la ponemos a las 10:30. Bernabé Barrera, saludos para Alcibiade Barrera por motivo de cumpleaños en el día de hoy. ¡Hey, Berna! Saluda a mi hermanazo, Alcibiade, está de cumpleaños. Más reporte por acá, dice que me llega, buenos días, un saludo de cumpleaños para Víctor Hidalgo de todos con especial, dice, en especial de Luis Aguilar, sintonía, ¿cómo andás, hermano? ¡Eh, Culebra! ¿Cómo andás, Culebra? Saludo para Pito, allá en el área de El Irlandés. Más reporte que me lleva por acá. Buenos días, bendiciones, sintonía Seferino Vega. María la Zonaeña, buenos días, saludos.

0: El reporte por acá dice... Mimol, buenos días, ¿cómo estás? Y haciendo, dice, pescado al escabeche. Chispita, ¿cómo estás, Chispita de Oro? Saludos, bendiciones para ti. Araceli Tello, la maestra, ¿cómo estás, Celi? El teniente Ramos, todos los días la escucho ahí con Olman. Con Olman, todos los días que vengo para la emisora la escucho, que usted manda saludos. Ubaldo Núñez, buenos días, plame, compadre. ¿Qué dice Medino Muñoz? Dice, en sintonía, esa tuna está buena para patronarle la raya. Bueno, ya lo sabe, esa tuna. Mándele saludos. Nino Muñoz está, dice que está interesado en contratarlo a ustedes. ¿Cuál es que es el número de ustedes de nuevo?
1: 6586.
0: Espérate, déjame abrir el canal por acá. ¿Cuál es el número?
2: El número es el 6586-9867.
0: Ok, ya lo escuchaste. Nino, repítele el número.
2: 6586-9867.
0: Ok.
2: Con confianza.
0: Sí. Carlos Atencio. Te voy a poner Carlos Atencio. Aló. Carlos Atencio, ¿dónde estás, Carlos? Carlos Atencio, rumbo a Pedernal, junto a su distinguida esposa, Yasmín. En sintonía, saludos, estamos bien, Carlos. Pero Mari, buenos días, saludos. Esto es mensaje por todos lados, vean. Saludos, estamos en sintonía. Aurelio, saludos. Vamos entonces nuevamente por acá en el canal de TikTok. Entramos nuevamente, Jacinto Finto. Dice, póngala bien, después nos vemos las mujeres. Ahí están, está bien. Los quieren ver, mira, ve. Y bonita que están todas. Más reporte por acá, dice, buenos días, guachapiao. ¡Guau! Mire, ¿se dieron cuenta cómo anda ese TikTok? Es una bellaquera por todos lados. Mire, yo hace poco aprendí a andar esta vaina de TikTok. Tuve que aprender de Toledano Fidanque. Los amigos me decían, pon en TikTok, guachapeo, pon en TikTok. No me daba abasto con el WhatsApp y el teléfono. Y después me dice acá, dice, ponga Facebook, Instagram. Digo, no, de aquí hay que ver loco. No. Ahí nos vamos con eso. Yo creo que ustedes, ¿alguna tiene mensaje? Saludos para quién, por ahí. ¿Alguien tiene saludos? Saludos. Venga. ¿A quién tiene saludo?
2: Bueno, un saludo especial hasta la ermita de las tablas, por los lados del Choclo. Ajá. A mamá Julia.
0: Ok.
2: Y Julia Cano se llama ella. Okay. Que la queremos mucho de parte de toda esta familia de herencia interiorana.
0: Ok,
2: señora. Una de las precursoras del tamborito. Señor, canta tamborito, parejo, carajo.
0: Señora Julia, dígale que he hecho una llamada acá y mande mensaje. Son las 10 de la mañana, 12 minutos. ¿Qué nos trae la tuna? ¿Qué nos trae la tuna? Herencia interiorana. Vea, cuando una mujer se embellaca y se levanta con papel y lojo. Se levantaron las tres. Vamos a ver qué nos trae la tuna. Raíces interiorana por acá. Herencia interiorana. ¿Cuál es la tonada?
3: Llorona, no llores más.
0: Llorona, no llores más. Venga.

Escuchar estas tonadas, escuchar estas tonadas de verdad que da gusto, ¿sabes? Y en vivo y en directo. Yo espero que ustedes allá en casa la están grabando. Hey, ¿ustedes están grabando acá también? Todas esas tonadas las vamos a tener acá, las envían acá a nuestro correo.

son las 10 de... 10 de la mañana, 21 minutos. Andamos todavía, cuidado con los pollos, ¿eh? Andamos todavía mellado de noche. 10 de la mañana, 21 minutos. Deja que me mate Dios. ¿Quién compone esas tonadas?

0: ¿Se han preguntado ustedes?
1: Claro, uno se pregunta, porque tantos tamboritos que existen, ¿quién ha inventado tantos tamboritos para tirar para la Irán?
0: Sí, hay muchos, muchas tonadas.
1: Demasiado, para lo que usted quiera.
0: ¿Alguno de ustedes ha improvisado alguno así? De repente se formó una bellaquera. ¿Alguien ha improvisado algo así?
1: ¿Ah? Para los reinados, eso pasa mucho para los reinados. Ajá. Para los reinados, porque siempre los reinados quieren, lógico, es reinado de una mujer, una muchacha, y quieren que mencionen a la muchacha. ¿Sí? Y empieza uno, no sé qué, fulanita. Y uno se inventa una cosa que usted ni se imagina para esos reinados. Eso es una cosa muy grande.
0: No, sí, es que, mire, es que yo me pregunto, porque a veces yo las veo, no los veo. De repente llegan y se miran uno y dicen, vamos a juntar, va. Sí, porque pasa, ¿no?
1: Sí,
0: uno
1: claro.
0: Como espectador, uno las ve y dice, debe ser que las sabían a la tonada. En antes yo las venía escuchando una conversación con usted con él.
1: Sí.
0: Y me mencionaron algunas cosas que yo nunca había escuchado. Sí, yo escuché unas vainitas y yo nunca había escuchado. No, que si se equivocó, no sé, ¿cómo era la conversación que traigo usted? Que se equivocó
1: en
0: En la segunda vuelta, una vez yo digo, ¿qué está la
1: Sí, porque para los bailarines, no es lo mismo aquí que para los bailarines. Ajá. Es una cosa, es otro mundo.
0: Sí, ¿verdad?
1: Que es un mundo diferente.
0: Pero eso se practica con antelación y todo sí. Eso. Y entre ustedes se dan cuenta cuál es el que comete el error y falla y se miran.
1: Sí,
0: un
1: pero.
2: Hacemos ensayo.
1: Lo bueno de eso es que acá, digamos que pasa una cosa, la gente ni se entera, déjeme decir, que ese es el gusto de nosotros.
0: Así es.
1: Ah, no, pero uno goza con la gente.
0: No, y eso pasa también en todas las facetas. Cuando un guitarrista en la cantadera se equivoca, uno lo mira. Igual el cantor, cuando se le va una métrica, se le va la métrica o algo, uno no va aquí. Pero los que están allá escuchando, allá, no se dan cuenta. Y uno tiene que seguir.
1: Es que
0: usted no pare.
1: La cosa no para, ahí es que uno queda.
0: No, y si uno dice, no, disculpe, que mire, que no quería equivocarme, ahí se da cuenta la gente que usted
1: se equivocó.
0: Usted lo dijo. Eso usted es, siga.
1: Ese es el consejo para que el que hace, hasta que el que monta piedra, que hasta el que te monta edificio, sí. Usted siga y haga como que no se equivocó, porque la gente no sabe.
0: Dice, mire, Ñero en estos días en el show, y se cayó, yo, ¡ah, se quebró, Ñero! No, eso era parte
1: del show.
0: Te golpeaste, lo llamé, te golpeaste. Dice, ¡ah, qué golpeame, diablo! Si había una colchoneta esperándome. ¡Saludos, Ñero! ¡Hey, Mirta Rodríguez! ¡Mirta, ya tengo el café! ¡Hey, anoche me entregaron 4 libras de café, pero te va a traer 3 libras! Saludos a mi hermano Gonzalo Vázquez. Sí, que nosotros todos los días hacemos café aquí en la mañana. Y ayer se acabó el café. No te preocupes que yo tengo la distribuidora. Saludos a mi hermano Gonzalo Vázquez. Ey, se fue la cosa aquí de TikTok. Mira, ey, esto nada más dura como una hora. Aquí se acabó. Ay.
3: Un saludito por ahí para mi compa.
0: Venga, venga.
3: La estrella Atlas. Isaac Pérez hasta Nuevo Tocumen. Forma parte también de esta tuna. Bueno, fue campeón últimamente, el tercer lugar en el concurso de acordeón en Latinaje, el primer lugar en el adulto del Victorio Vergara.
0: Ajá.
3: Un muchacho que está cosechando muchos éxitos, muy humilde y muy gente ese muchacho. Eso saludos para mi compadre Isaac Pérez.
0: Eso es muy bueno. Dice para acá, buenos días, hermano. Bendiciones, saludos para Lilo García, Julia Piri, Chombo, hasta el cuadro de softball de Loma de Guadalupe en La Chorrera, mire. Se llevaron 4 trofeos estos muchachos. ¡Wow! ¡Felicidades! ¡Hey! ¡Felicidades, muchachos! Así se hace patria. Haciendo patria ustedes, ¿eh? Claro que sí. Dice saludos, buenos días, guachapeado para Castacolobre. La señora Lila Gubresina Narqueli de parte de Rubén. ¿Cómo no, Rubén? Saludos para usted también. Saludos para la niña Tere, Tere en sintonía. Mucho reporte, porque todo esto es una bellaquera aquí. Mire, saludos, dice, hasta Pozo Azul en Agua Dulce para la familia Nieto González. Para Ricardo Reinaldo, Juan Diego, chofer estrella de la escuela Belardo Herrera de Agua Dulce. Saludo a toda esa gente que está en sintonía. Iris Espinosa nos tiene por acá, dice buenos días. Saludo más especial para mi papá Francisco Espinosa, que está de cumpleaños, deseándole que feliz, bendecido día. Hasta el plátano de Colón, de parte de sus hijos y esposo, están en sintonía. Otro saludo hasta Villa Catarina para José Flores, de parte de su ex. Hey, ¿y la ex también le manda saludos, no? ¿Eh? La cosa no ha acabado. Es que la cosa no ha acabado. Vamos a repetir, saludos, miren. Saludos hasta Villa Catarina para José Flores, de parte de su ex, Joana. quien lo recuerda mucho. Yo creo que ese mensaje lo mandó mismo José Flores. El mismo mandó ese mensaje para que me va a dar cuento a mí, ve. ¿Ah? ¿Y qué más tiene mensaje por ahí? Saludos. Tenemos 5-4 minutos para la tuna, entonces. Reiterando entonces las líneas telefónicas para que los amigos que los están escuchando, ¿dónde lo pueden localizar?
2: Nos pueden localizar en la línea telefónica 6586-9867.
0: Okay.
2: En el Instagram de la tuna, tuna, rayita abajo, herencia, rayita abajo, ajá, interiorano.
0: Okay.
2: Esos son los lugares donde nos pueden contactar. ¿Cómo no?
0: Por supuesto. Entonces vamos ya con la última tonada pues de la mañana. La bellaquera. Y yo escuchando que ellos improvisan, no le improvisarán nada a esta emisora así de repente al programa. ¿Ah? Vamos a grabarlo, vamos a grabarlo. Yo quiero escuchar eso de acá de la tuna. Voy a salirme del canal de TikTok porque ya me mandaron un mensaje y sigo chapeado y ya pasó la hora. ¡Agua! Por acá. Más reportes, dice, buenos días, guachapeado. Está en sintonía el rompefuego de Herrera, Meregildo Aparicio. Saludos, hermano.
4: Oye, guachapeado.
0: ¡Agua!
4: Para la fiesta patria en el Pedernal de Santiago, área cañera.
0: Claro que sí, hermano.
4: Oye, vamos con todo.
0: Oye, sí, yo no había anunciado esa fiesta. Mira, yo tengo que anunciar esa fiesta. Quiero hacer una invitación para los días, usted que es de por allá, veis, los días patrios, 3 y 4 de noviembre, en el pintoresco pueblo de Pedernal. Yo me siento como contento cuando yo menciono ese pueblo. Mi tierra, el Pedernal de Santiago. Para el día 3, estaremos en el Alma Mater, nuestra escuela primaria en el Pedernal de Santiago, izando la bandera. Luego vienen los juegos de vara en cebá, carrera en saco. Allá últimamente están haciendo un juego que la gente más lo hacen la gente adulta. Buscan puro adulto con una cuchara en la boca y le ponen un huevo en la cuchara. Caminando. Al que se le cae el huevo, pierde. Sí, de la cuchara no se vayan a reír. ¿Qué tal? Carrera en saco. Hay tamboritos, acordeones. Uno dice las cosas bien, pero la gente piensa otra cosa, mira. En la noche, en la tarde va a haber dos unidades móviles. Para el día 4, continúan las festividades. Tamboritos, acordeones, violines. Hay cantadera. Va a haber una cantadera entre María del Carmen Marín, el rompefuego de Herrera, Meregildo Aparicio. Y anoche se sumó el León de la Montaña, Eddie Carra.
5: Rechaza, carnal.
0: La guitarra de Gonzalito González. Ese día nos harán un homenaje. A México, cuando uno le van a hacer homenaje a uno en el pueblo, uno se siente como contento. Voy a comprar un saco de pacha, al estilo de antes. ¿Se acuerdan de antes cuando hacían las banderas? El abanderado tenía que llevar un saco de pacha, de esas chiquiticas. Esto, pollillo. Para repartir a la gente. En la noche llega Luis Rey de Seda. Transmisión de Cubo Estéreo. Vamos a llevar la emisora 5 horas en la transmisión, así que están cordialmente invitados. Así que ñomerejo, aplome, que va el León de la Montaña también con ustedes. Serafín Morales, buenos días. Esto es Cubo Estéreo, la estación que llegó, pegó y se quedó, señores, arrasando. Viene la tonada ya para despedir entonces. Vamos a ver si lo grabamos. ¿Van a improvisar algo al programa o qué?
1: Claro que
0: vamos
1: sí.
0: Para allá, pues déjame poner una grabación aquí. Yo no sé ni cómo poner aquí. Vamos a ver qué pasa.

0: Vamos a escuchar la tuna entonces. A través de Cube Stereo, en este es su programa que sí le zumba la cruzata. Herencias.
1: Interiorana.
0: Interiorana. ¿Qué dice la tonada?
1: Ay.

0: vaya manera de despedir a la tuna. Raíces interioranas. Bueno, de verdad que muy agradecido con todos ustedes. Muy agradecido. ¿Querían comentar algo antes de despedirnos?
1: Aquí con ustedes.
0: ¿Verdad?
1: Esto ha sido una cosa muy bárbara. Esa gente, miren la hora que andan como si fueran las 5 de la tarde en fiesta.
2: Bueno, de verdad, por acá un placer estar por acá y muchas gracias por abrirnos las puertas de este precioso estudio de Cube Stereo 103.3. Y en sintonía a toda la familia, a todos los amigos, de verdad, muchas gracias. Usted no significa, usted no sabe cuánto significa para nosotros los muchachos que venimos intentando surgir en esto de la música típica y rescatar lo nuestro. Que entidades como ustedes tan reconocidas pues nos brindan un espacio de su valioso tiempo. Así que muchas gracias y los exhorto a que lo sigan haciendo con todas estas nuevas agrupaciones.
0: Claro que sí. No, y nosotros exhortamos a todas aquellas personas, la juventud, relevo generacional, artistas ya de taquilla. Llámenos 6015-5447. Les damos una gran oportunidad los domingos. Mi teléfono 6015-5447. Estamos resaltando las costumbres y tradiciones de nuestra tierra, nuestra gente, nuestra campiña. 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Así que gracias a todos ustedes. ¿Usted quería hacer algo también?
3: Sí, le quería dar las gracias a usted, señor Iván Atencio.
0: ¿Cómo no?
3: Por darnos la oportunidad aquí.
0: Ya yo ni me acuerdo el nombre mío, si todo el mundo me llama Guachapión.
3: No, pero hay que resaltar el nombre de la persona.
0: Ni la casa me llaman y van a decir, mira, Guachapión, los vecinos Guachapión.
3: Pues sí, queremos darle las gracias, nos sentimos muy agradecidos con usted por este espacio que nos ha abierto. Nos sentimos muy contentos por todas esas personas que han estado en sintonía y nos han seguido durante este corto tiempo que hemos estado aquí. Y bueno, que para cualquier tipo de presentación, evento, desfile, recuerden, matrimonio, divorcio, todo lo que usted quiera,
0: todo.
3: Estamos a la orden.
0: Entierro también,
3: hey, todo eso.
0: Y cuando alguien se muere y uno viene, sí. Vamos a suponer que Guachapiao se muera mañana. El diablo van a llorarlo, hay que llevarle tuna.
3: Una buena tuna, ¿verdad?
0: Cantadera, baile, si a uno le gusta esto, ¿ah?
3: Claro que sí.
0: No, ¿para qué va a estar llorando? No, hay que recordarlo como uno era. Contento. Ahí me mandan un mensaje de a dónde es, como del otro lado del charco. Déjeme ver quién manda por allá. Dice, vamos a ver quién es, vamos a ver para qué. Buenos días. ¡Au!
4: Me avisa cuando. Me avisa cuando viene
0: en
4: camino para decir la barba que
0: lleve
4: el bus.
0: Ok, ¿cómo no? Yo le doy el mensaje. Yo le digo a Barba, no se preocupe. Yo le aviso cuando voy para allá. Para que Barba lleve el mensaje, el bus, no se preocupe. Saludos, hermano. ¿Usted quería decir algo también antes de despedirnos?
5: Bueno, de igual manera, pues a todas aquellas personas que estuvieron atentos a la producción de hoy, con el Guachapiao.
0: Eso.
5: Saludos les manda Alexis Amaya, alias el Pipiris Night.
0: Ok.
5: Todas aquellas personas, todos aquellos muchachos que siempre hacemos ensayos en casa. En mi casa, ya saben, con mi número pueden ir, practicar el tambor, la tuna. Porque acuérdense que usted tuna es una tuna de herencia interiorana. O sea, queremos dejar el legado para todos aquellos muchachos que quieren aprender, toque tambor, cantalante, todo. Estamos con las puertas abiertas para todo el país, de donde vengan y como vengan. Muchas gracias a todas las personas.
0: Ok, cómo no. Gracias a usted.
3: Y por acá ya para cerrar, nuestros compañeros de tuna le tienen algo preparado.
2: Okay. Así es, señores. Desde Cube Estéreo, señores, siempre 103.3.
1: Para mi gente.
0: ¡Vamos! ¡Eso! Qué bueno, gracias. Las hermosas damas también quieren hablar por acá.
1: Bueno, sí. Ajá. Muchas gracias, de verdad. Dale, gracias por la oportunidad. Es un poquito nervioso porque primera vez acá en la emisora, ¿no? Pero de verdad que de corazón muchísimas gracias por el espacio acá con nosotros y a toda la audiencia. Mil gracias.
0: Ok, ¿cómo no? ¿Y la bella dama? Deje la pena, le hija, no se preocupe, hable.
6: Bueno, que muchas gracias. Ha sido una experiencia bonita y nada, divertida.
0: No se pierdan nada más, vamos a seguir con las tonadas de vez en cuando.
7: Claro, eso.
0: Dice, sí, esta programación los domingos la podemos hacer todos los domingos, la gente me llama, nos ponemos de acuerdo, hacemos una dinámica, algo diferente, para que los oyentes disfruten. Hoy disfrutaron las tonadas de la tuna, valga la redundancia, vienen cantadores, vienen músicos, artistas nuevos, la nueva generación, artistas ya de taquilla también. Y la verdad que es un espacio que se le regala y se resalta en nuestras tierras, nuestras costumbres interioranas. De verdad que sí. Muchas gracias a todos. Reiteramos entonces la línea telefónica para que los que quieren contratarlo.
3: 6586-9867.
0: Ok. Perfecto.
3: Una vez más, 6586-9867.
0: Perfecto.
3: Estamos a la orden.
0: Gracias. Voy a un cambio comercial correspondiente a la hora y entro entonces con la programación acostumbrada de todos los fines de semana. Saludos para más. Voy a un cambio.
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0: Quiero saludar a mi hermanazo Agustín Navarro, colega mío. ¿Cómo no, hermano? ¿Cómo no? Qué gusto saludarle. Anoche estuvimos compartiendo en el área de Colón. Junto a la voz clarita, el amigo Ruiz. Saludo. 11 de la mañana, un minuto, señores. Después de haber escuchado la primera hora de la presentación de la programación del día de hoy. Tamboritos, una hora y media, disfrutaron, ¿eh?
1: Ellos se salieron.
0: Ay. La disfrutaron, ¿eh? De verdad que qué gusto saber que la hayan disfrutado. Saludo a la amiga Maya y toda la tropa. Bueno, continúa por acá. Línea telefónica 6426-0632. 6015-5447, por supuesto, a su entera disposición, 11 de la mañana, 2 minutos. Voy con una cantadera que me han solicitado con mucha antelación, dice por acá, compadre Jacob Cedeño. Buenos días, compa, ¿cómo anda?
2: ¿Qué dice,
0: compa? ¡Ay, güey! Buenos días, compadre. Bendiciones. Dice Guachapiao, queremos desengomar hoy. Y tráenos una cantadera de taquilla, compadre. Liz y Carlos, buenos días. Saludos allá en Agua Dulce. Espero les siga gustando la programación del día de hoy. Vamos a escuchar entonces a dos figuras del verso cantado, ¿eh? Azoca, taja, coge, que ahí va.

0: Veragua y Los Santos.
1: ¡Agua, agua!
0: Saludos a todos para más que están en sintonía. Julio Atencio, buenos días. Primo Dino Rodríguez, Moisés Barba. En Bellacola, Bellacola, de nuevo. ¡Hasta ahí! 11 de la mañana, 4 minutos. Buenos días, Panamá.

0: Hoy voy a saludar a la señora Polonia Castillo, Ale González, allá en El Espino, Boquerones. Hey, Ale, dile a tu mamá que la quiero escuchar ya el 4 en Pedernala. O el 3 o el 4 de noviembre, Dios primero. ¡Hola!
1: Hermana,
0: echa de Juanes agua.

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0: navideña sincera ahí con Miguelito Rivera es bastante suficiente.
1: Ale González, su mamá, Apolonia Castillo, allá en Los Boquerones, en sintonía. Saludos, mi gente. Buenos días, bendiciones. Andamos atropellados, pero aquí estamos.

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1: ¡Ey, ey, ey, ey, ey! ¿Qué pasa? ¿Qué pasa, Miguelito? ¡No hable así, ¿eh? ¡Cuidado con la vaina! ¡Ey, saludo a mi hermanazo José Morales! ¿Cómo que se llama el tordo José Morales?

0: con San Luciano Mojica, los santeños están temblando.
1: Voy a saludar a mi hermanazo José Morales. Vamos para la fiesta de la Supertol del Fonduco. El Fonduco.
0: ¿Sabes qué, Sergio?
1: Échale la culpa a Agustín Navarro, Romina.

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0: de Torrijos, te hablaré.
1: Hey, José Marciaga, buenos días. Saludos.
0: A Torrijos lo mataron y no se sabe ni quién fue. Y de Urracá expresaré, aunque tú te pongas bravo, indio, con su taparrabo, puede decir con encanto, mira, y si vale.

0: de Urraca.
1: ¡Ata! ¡Ata, carajo!
0: Rufina tuvo renombre en el ideal amerindio, y Urraca solo era un indio que le gustaban los hombres.
1: ¡Ey, ey, ey, ey! ¿Qué pasa? ¿Qué pasa? ¿Qué pasa?
0: Aunque cualquiera se asombre, está el jilguero tableño, Miguel Cano con empeño, y Prudencio y Samaniego con Miguel, que no niega fuego, son más grandes los santeños.
1: ¡Agua! 11 de la mañana, 13 minutos, buenos días, Panamá. ¡Me formó la Bellacara, carajo!
0: ¡Agua! Tenemos a Moyo

0: sepa que respeten a los veragüenses, carajo. ¡11 de la mañana, 13 minutos, señores! ¡Qué berraquera, ¿no? Son las controversias que ponen a un país a beber aguardiente, a correr por el chino, a echarle hielo a la cerveza, a destapar una ronchosa. ¡Guau! Pura sintonía, papá. Saludo a mi hermanazo José Morales. Hombre, José Morales, ey, échale la culpa. Échale la culpa a Agustín Navarro por decir ese nombre. Ahí me mandó el tonto, ahí usted me mandó, tiene un tonto grande. ¿Y por qué le pusiste el tonto funduco? ¿Ah? Ay, buen tonto, están echando peso. Están echando peso, está la gente bebiendo cerveza. Unos sentados, otros trabajando. Ustedes están como en el mob. Hay uno trabajando, dos trabajando y 16 bebiendo. ¡José Morales! ¡Hey, vamos para la fiesta esa! ¿Cuándo es que es, José? El otro año. El hombre se está acomodando. Agustín, usted está hablando vainas del hombre y el hombre está acomodando un tonto muy bueno. Mujeres y hombres. ¡Guau! Por allá lo voy a visitar, hermano. ¡Avanza! ¡Avanza de la mañana! 15 minutos, buenos días. Voy con algunos mensajes. Mire, tú estás, güey, ya, coge dos mensajes por todos lados. Dice, saboreando un jugoso néctar de los dioses. ¡Guau! ¿Eso qué? ¡Ame! ¡A Nel Sánchez! ¡Saludos, hermano! ¡Saludos! ¿Cómo anda, compadre? ¡A Luri! ¡Saludos! ¿Dónde están ustedes? ¿Están en la finca? Tengo más mensajes por acá. Mire, mire, mándeme esa controversia. Dice Roberto Cubilla, en Alto de Tocumen, estamos guisando dos gallinas de patio que compramos ayer en las margaritas de Chepo y ya hierven en un fogón con leña de mangle. ¡Guau! Tienen que estar los vecinos bravos que nada más son humo.
1: Yo no sé cómo se llama. Esta cumbia es pa' gozarla.
0: ¡Hey, Miguel Arcia! ¿Cómo andáis? ¡Azoca, azoca, ahí sí! ¡Azoca, azoca, guachapeado! ¡Azoca, guachapeado!
2: ¡Azoca, guachapeado!
0: ¡Agua!
2: ¡Eso es guachapeado para que te respete!
0: ¡Hey! Una bellaquera, oye, esta es una bellaquera. Luri, ¿dónde es eso, Luri? Están en la finca, deje que yo vaya a ver al tres. Están, ¿qué están haciendo? ¿Quién es ese que está bailando ahí? ¿Están desgranando qué? ¿Qué están haciendo ustedes? Ese no es Guavina. ¡Hey, Guavina! ¿Cómo está ahí? Saludos a Guavina y a toda la tropa.
1: Para todas las chichilinas y también para los.

0: Miami gente chiquita, ¿verdad? ¿De
1: dónde? Ok, cómo no.
0: Ajá.
1: Claro, hermano mío, claro. Bendiciones, Roger Barría, hermano mío, en la 24 de diciembre. Saludos. Yo no sé qué ha pasado hoy, vea, yo no sé qué ha pasado hoy. Wilfredo, ahí va con mi el comando, el capi. ¿Cómo le fue, hermano? Andamos en sintonía en 103.3. Mi hermanazo Wilfredo González prepara motores para su gran evento, ¿eh? El 16 de abril, día primero. Bueno, si estamos vivos, vamos para esa fiesta, hermano. Vamos con todos los hierros, vamos con todos los hierros. Anoche estuvimos allá en el Giral de Colón, la fiesta de mi hermanazo Daniel. Daniel Trejo, gracias don Daniel por habernos hecho la invitación a que fuéramos a trabajarle su fiesta. Muy grande salió, ¿eh? Muchas gracias, allá en el Giral de Colón. Llegamos a las 3 de la mañana a la casa, dormimos una hora y media. Y de para la emisora, carajo. Salgo de aquí y voy para otra pega. Esto no lo aguanta nada. ¡Eva!
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1: Dice, cosechando en la finquita. Y los plátanos, cómo no, hermano, cómo no.
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1: Tengo para el reporte de mi hermanazo Fernando González. ¡Arriba, Veragua, carajo!
2: ¡Ahora, Miguel Corro! ¡El manager!
1: ¡Hey, Nunca Toro! ¡Buenos días! ¡Saludos! En sintonía, hermano. Cantadera Cutriñúa. Dice por acá mi hermanazo Diomedes Cárdenas. ¿Cómo está, hermano? Estaba en sintonía buscando el oro verde.

0: Esto es una bellaquera que hoy vea. Todo el mundo está bebiendo aguardiente. José Pardo dice buenos días, hermano. Bendiciones, full sintonía. Chinín Pineda, buenos días. ¿Cómo le fue anoche? Chinín Pineda, ¿cómo le fue anoche? Estaba medio enredado en el aguardiente, ¿eh? ¡Guau! Dice Moisés Barba, vamos aquí, dice Moisés Barba. Buenos días, Monse. Claro que sí, papá Moisés Barba. No se meta a arreglar gato el carro nuevo, ¿eh? Ubaldo Núñez, buenos días. Dice, y la fría ahí, el mundo, aplome, aplome.
1: Mi hermanazo, Guachapeao, ¿cómo estás? Oye, mi hermano, para ahí, para que me hagas un favor, full sintonía, el área de la 24, tu hermana.
0: Vea, ¿dónde están los mensajes saliendo y me llaman por acá? Vamos a ver qué pasa.

0: Se abordaron los mensajes hoy, ve. Cumbia para wow. Mujeres, cumbia. Ahí voy a seguir con algún mensaje para que me traiga, Julián.
1: Oye, para que me le envíes un feliz cumpleaños a mi esposa Faustina Valdés, que hoy está de onomástico, su número 40.

0: 79, uy, lo celebramos en familia. Vamos ya en la postrimería de arroz con pollo, la ensalada. Y ahora más tarde salgo a comprar el dulce para cantarle el cumpleaños.
1: Ok.
0: Así que por favor, si me lo puedes enviar. Muchísimas gracias. Bendecido domingo. Cuídese mucho.
1: Gracias, hermano. Ese mensaje fue directo suyo, de parte suya. Son las 11 de la mañana, 22 minutos. Voy con algo de música por acá. Panamá entero, disfruta la programación del día de hoy. Oye, me dispensan, ando como medio amellado, ¿eh? No ando al 100%, ando como en un 80% hoy. Aparece nada más y nada menos que el premier de los Comendadores, don Daniel Dorindo Cárdenas. Y su conjunto Orgullo Santeño, Manizaleña. ¡Vamos!

0: Señores, son exactamente las 11 de la mañana, 11 de la mañana, 30 minutos, 11 de la mañana, 30 minutos.
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0: Bienvenidos, bienvenidas a otra edición dominical, señores.
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0: A esta hora arranca la programación acostumbrada de los domingos, señores.
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Reporte de sintonía al 6426-0632. Línea directa. Buenos días, Panamá. Licenciada Chen, buenos días. El sobrino de Alberto, Atencio, el Grandito, buenos días. Y el área de Santiago de Veragua, saludos para Dalkiris. De parte de quien solamente ella sabe. Ay, ay, ay. Saludos, Dalkiris. Tú sabes quién te manda este saludo, mami. Tú sabes, ¿no? Claro que sí, hombre.

0: Buenos días, buenos días, buenos días. 11 de la mañana, 37 minutos. Buenos días, Panamá. Mi hermanazo Serafín Morales, buenos días. Dice por acá, buenos días, hermano. Saludos, ¿cómo está usted? Dios me le bendiga. Siempre ponga. Claro que sí, hermano. Después de las 12 y media ponemos esa melodía. Adrián Castillo, cuente con eso, hermano. Tengo reporte, dice feliz cumpleaños para mi querida hija, Nelis Castro Somondilla. Está en sintonía. La heredera de Secundino Castro, el gran Cundito. En el área cañera. Puede ser que esté en La Huaca, en Cañaza, en Pedernal. ¿Dónde se encuentra ella, Cundito? El saludo fraternal por motivo de cumpleaños. Para Nelis Castro, Montilla, en sintonía total de Equipo Estéreo. ¡Buenos días! ¡Congratulations!
1: Oficialmente divorciadas.
0: Un reporte, buenos días, hermano. En sintonía con esa pieza me entono. Como un trago, claro, Fernando. Mi hermanazo Fernando Saavedra en sintonía, saludo. Reporte, feliz cumpleaños para mi querido hijo, el mayor

0: Ahí está. Es el canoso mayor Jonathan Chávez, sus triunfadores, señores, suena por Cuba, claro que sí, hombre.
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2: Señores, son exactamente las 11 de la mañana con 42 minutos. 11 de la mañana con 42 minutos. Avanzo con más.
1: La página.
2: Una mañana soleada en el área de la ciudad capital. Es el artista Jonathan Chávez, sus triunfadores. Señores, aquí está la página del amor. Buenos días, Panamá. Buenos días.
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0: Dice por acá, buenos días, Guachapeao, estamos en plena sintonía.
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0: Desde Petronomé a todo volumen. Celebrando un cumpleaños, mi hermanazo Juan Guerrera. Saludos. Voy a saludar a mi hermano Elías Castillo. Saludos a los hijos, yernos, sobrinos. A un manducerro. Me invita, dice, me invita. ¿Usted quiere que yo vaya para allá, hermano? ¿Usted quiere que yo vaya para allá?

Tengo un reporte de sintonía al otro lado del charco por las redes sociales. Vamos a darle ánimo a una coterránea que acaba de viajar al otro lado del charco. Eri Juárez, ¿cómo estás, hermano? Saludos.

Mi hermanazo Rubén Chávez, buenos días, licenciado. ¿Cómo está usted, hermano? Siempre sintonía de la mejor estación que llegó, pegó y se quedó. Esta es Cuba Estéreo. La estación que une un país y al resto del mundo. ¡Oye! Oh, yeah.

Vamos a ver qué hago, hermano. Le Castilla, más que hago. Me ve cómo comparto ese tiempo, ya. Yo le aviso, hermano. Bendiciones, Guachapiao. ¿Cómo estás, hermano? ¿Están en sintonía? ¡Óyeme! Anoche tuve el gran placer, señor.

0: profesora Erika Pimentel en el Giral. Saludos, ¿cómo está usted? Dice Guachapiao.
1: ¡Ay, morenita!
0: Todos los días lo escucho, lo sintonizo. Y he venido a conocerlo. Gracias, profesora Erika Pimentel. Muchas gracias, distinción para este servidor. Oye, pero qué gusto, qué ricura de este domingo. ¡Buenos días! Pásela bien, profesora, pásela bien. Gracias por estar en sintonía.

0: 11 de la mañana, 53 minutos. Avanza con más. Momento de un cambio comercial correspondiente a la hora y retorno con más.
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Jacobo Valderrama, ¿cómo está, hermano? Bendiciones, feliz día. Dice por acá, buenos días, saludos hasta Lídice, para don Tomás Reyes y familia. Están preparando una tremenda

0: reporte, feliz mañana del domingo, chapeado. Estamos aquí tirando fuente, tirando machete, Jesús Fuente, la barrera Puente Velázquez, a todo vapor.
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0: Reporte, bendiciones, guachapeados. Saludos hasta el progreso de la gran chorrera para Kevin, Lorena Mariscal. De parte de su querido padre, Lucas, en plena sintonía.
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0: Mi hermana, Edwin Zarzavilla. Vaya manera. Solo fueron tres. Que llevamos a la fiesta. Pero hubo uno que dice: yo no bajo de aquí. Hermanazo Edwin Zarzavilla, ingeniero, ¿cómo está todo? ¿Cómo le terminó de ir?

es el canoso mayor, Jonathan Chávez, suena por Cuba. Son las 12 del mediodía, 2 minutos, 12 del mediodía, 2 minutos, siguen llegando reportes de sintonía por todas partes. El canoso mayor, Roger.

0: acción.
1: Quiero enviar un saludo a mi hermano Elías Atencio. Está haciendo ejercicio allá en casa. ¡Vaya, Elías! ¡Métale ánimo a la vida, hermano!

0: Ya tiene que estar llegando mi hermanita Clementina Pérez. Lleva un sombrero de junco. ¡Ya, ya! Hermanita, saludos, feliz domingo.
1: Chale Vargas y Ricardo Ramos.
0: Hey. Radiante como siempre, hermanita. Dios le bendiga a usted, a su hermosa familia, saludos.
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0: Están llegando mensajes. Oscar Rodríguez, buenos días.

Más reporte por acá, dice, buenos días. Bendiciones. Hoy quiero que me felicite, por favor. Por motivo de cumpleaños, a Iván David Escudero. Avis Miguel Herrera. Mis nietos. Mi comadre Esther Cáceres. De parte de la gordita del swing.

0: Dice por acá, buenos días, hermano. ¿Cómo está usted? ¿Estamos bien? Dice, ¿cómo le fui anoche en la fiesta? ¿Estamos bien? Casi no duermo viendo la transmisión. Mi hermanazo, Checho Ruiz y familia en sintonía.
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0: dice, compláceme con Lorenza, la chapeó. Aquí está, aquí está, aquí está.
1: Ay, los mangos.
0: El saludo para los hermanos García, full sintonía en Cermeño de Capira, en la finca de la Lomita.
1: Ay, los mangos.
0: Reporten en sintonía hasta Condado del Rey. Saludos, compadre. Reporte, buenas tardes, buen chapeado. Saludos para Selmi desde el Mirador de Torrijos Gardens, en sintonía total. A reporte en sintonía, familia Cornejo Valencia, en los Llanos de Ocú. Buenas tardes, desde Cañazas, la señora Dora en plena sintonía. Buen chapeado, saludos a Miguel Bultrón, Junito Cedeño, Vinciales Marín.

0: Siguen llegando reportes de sintonía. Buenos días, buenos días, buenos días, buenos días. Hermanazo Lian González, la gente de La Mata de Santiago, en sintonía.
1: Jackie Romero.

0: Más reporte por acá, dice buenos días, buenas chapiao. Saludos para la gente del Mirador de Torrijos Cárdenas en plena sintonía.
1: Y Romelita también es de la
0: reporte de sintonía. La gente de este barrio, Jardín 4 de noviembre. A mi madre Hortensia Vega y familia, fiel seguidores.
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Son las 12 del mediodía, 16 minutos. Buenas tardes, buenas tardes, buenas tardes, buenas tardes, buenas tardes. Voy a saludar a la madrina Nayansi Becerra en total sintonía. Gente de Palenque, de Santa Rosa, saludos.

0: Dice Guachapión, compláceme con una que dice: si la mujer toca la puerta y abre, y yo toco tum tum tum. Pero si no me abre la puerta, toco tum tum tum.
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2: ¡Qué miedo!
3: Esa no era la mía, toqué el tontón varias veces y era la vez.
0: Licenciado Agustín Flores, gracias. ¿Cómo andan los chicharrones? Mi hermanazo Francisco Chico Díaz, ¿cómo estás, hermano? Buenas tardes.
3: Por fuera, dígame con la llave. Dice que eso le pasa a Gualberto.
0: Más reporte, bendición de mi hermano, saludos a Pechuga, José Cisneros, de parte de yo, dice, el amigo Valderrama, saludos. Casilda Oda, buenas tardes, en plena sintonía de la programación, gente de la Unión de Azuero. Reporte, saludos a Intevario, la gente del Jardín 4 de Noviembre, a mi madre Hortensia Vega, mi familia, fiel oyente, saboreando un delicioso sancocho de gallina. Y yo con hambre acá. Que llegue temprano, no me dejes por fuera. De los bolanchos, después de las 2:30 más.

0: 13 de Guachapio. Buenas tardes, Miguel en Paso Blanco.
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0: Dice por acá, saludo hasta Bajo Bonito, en Costa Bajo de Colona, para la familia Rodríguez Andriona. Están en plena sintonía, saludos.

0: feliz 15 años para mi sobrina María Anderson. Chirú, de parte de su tía María Mendoza. La gente de Cuipo de Colón. ¡Ay, mi gente de Cuipo! ¿Cómo está por allá la gente de Cuipo?
1: Bueno, bueno, mami, se formando sobre y dice. ¡Arriba! ¡Arriba! ¡Arriba la mano!
0: ¡Ey, la gente del corredor de los pobres para el popular Monchi! ¡Chivo! ¿Qué dice, Chivo?

0: sobre Manu, bendiciones, buen campeón. Sabemos toda la guaveña para que le mando un saludo a Oliver Chan y lo que quedaba de Cubito Gutiérrez acá en Río Congo de la Chorrera, mi hermano, bendiciones.
1: Una bullita. Claro que sí, hermano, claro que sí, directo ese saludo.
2: Una bullita a los hombres.
1: Javier Pimentel, ¿cómo estás, hermano? La gente de Nazareno, la gran chorrera en sintonía.
2: Una bullita para el patrono San Sebastián.
1: Bueno, chamarra vieja, que vaya a buscar los guates. Allá de Tico de la Andán.

0: Dice, ya hay que hacer la yapizón para Guachapío. ¿Para qué? ¿Para qué? La gente de Capira, saludos, la finca La Lomita. ¿Yapizón para qué? ¿Para qué van a hacer yapizón para mí? ¿Quieren hacer un yapizón para mí? Bueno, háganlo pues. Yo les voy a dar número. Yo por mí hoy estoy en fuego. Ando en fuego y gala, bebé. ¡Hoy se bebe! ¡Agua! Dame el número de Yapi, Guachapío, va para allá, pues. 6015-5447, manden el Yapi ahí, pues. Yo no sé, yo te me mandan el Yapi, yo me quedo. ¡Toma! ¡Hey! Más reporte para acá, dice. Reportando desde Cuipo, Colón, mi gente de Cuipo, claro que sí. Yo hace como 5 años fui por Cuipo, animé un evento. Te voy a ir de nuevo, ¿eh? Hey, saludos a Totevario de Mariato, a mi abuela, ya se lo mencionamos. A mi abuela Hortensia Vega, a mamá Celia Cruz, hermana Dalis, Aurelio Sánchez y Rubén Cruz. De parte de Abdiel Sánchez, a todo el pueblo de Tevario, saludos. Don Máximo Medina, ¡agua! Mario Torrero, buenas tardes. Ahí. ¡Ay, vieja genúa! Me mandaron un saludo, dice saludo para Ciro y Humberto rumbo a Congo de Colón en sintonía con el Guachapiao que está en Vallacao, dice.
1: ¡Guau! ¿Ah? ¡Ey, muchacho! Vamos a grabar un relajo ahora mismo aquí.
0: A ver cuál relajo.
1: A mí me gustan las mujeres chiquititas.
0: A mí también.
1: Que son gorditas y rellenitas de cintura.
0: ¡Ahí! A mí también.
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0: ¡Agua! ¡Ey, hey, que

0: Como a Nel Sánchez dice que le gusta la gordita para agarrarse bien.
1: Bien, Rogeni.
2: ¡Qué miedo!
0: Bueno, la sobrina es redondita.

0: Hey, Berlín.
1: Buenos días, hermano. Buenos días. ¿Cómo está usted, hermano?
2: Por allá, usted y todos sus oyentes.
1: Amén.
2: Señor Guachapío, mándeme un cordial saludo.
1: ¿Ah, para quién?
2: Fraternal para Sansí.
1: Ajá.
2: Para el señor Polaco.
1: Ajá.
2: Para el señor Gringo Pobre.
1: Ajá.
2: Parte de Berlín, saludos.
1: ¿Cómo no? ¿Cómo no, hermano? Ese saludo lo mandó usted directo.
2: Ese saludo.
1: ¿Cómo no? ¿Usted lo mandó directo?
2: Aquí estamos en la casa de Calzada Larga, de Caimitillo.
1: Ok.
2: Matando una gallina ahí. Un gallo ahí, pasó una morcilla.
1: Hombre, cómo no. Saluda, hermano. Saluda a mi gente ya en Calzada Larga.
2: Buenas tardes.
1: ¿Cómo no? Ya lo mandó usted mismo. Berlín, ya lo mandó usted. Tiene tres gallinas muertas, ya ves. ¡Guau! Wow.
2: Juega toro
1: en este marín, juega toro, juega toro. ¡Ja, juega!

0: El reporte por todas partes del país. Buenas tardes. Un saludo para Charra Leco hasta la Loma del Naranjo.
1: 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Ay. Cuando hay mujeres bonitas, me provocan.
0: Jorge Melgara, buenas tardes.
2: Por aquí para la casa, rumbo a la casa y acabar
0: de sentado
2: mi hoy
0: y la vuelta. ¿Ah, sí?
2: Taxiado, ahora voy a colar la noche y voy de
0: nuevo. ¿Ah, sí?
2: Pensé que estaba
0: recién levantado. ¿Ah, sí? No puede ser. 4
2: de la mañana a la calle.
0: ¡Guau! Desde las 4 de la mañana estamos llegando a la calle. Desde las 4 de la tarde. ¡Orete Marín, hermano mío! Preparando motores para su evento, ¿eh? Dios primero, Orete Marín. ¡Vamos para encima! ¡Sinche toro! ¡Sinche toro!
3: Guachapión, buenas tardes. Ey, ese hombre que no esté tirando pompa de las gallinas, cuidado, y aparece dueño.
0: Cuidado, cuidado, aparece dueño.
3: Aparece dueño y lo mete preso.
0: ¡Ahí!
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0: Víctor Raúl, buenas tardes.
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3: Amigo, Guachapión, mándame un saludo ahí hasta la 24 de diciembre. Para el amigo de todos, Oscar Rodríguez.
0: Ok.
3: Hasta la 24.
0: Claro que sí, hermano, claro que sí. Directo, ese saludo lo mandó usted mismo, directo, hermano mío. Claro, claro, claro. Oye, los reportes por todas partes hoy, ¿eh? Muchas gracias, Panamá, por preferirnos. Gracias, gracias.
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0: A ver, me falta media hora de programa.
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0: Que el Señor y la Virgen te siga bendiciendo de parte de Mabel, de Gracia, desde Cañazas de Veragua, fiel oyente. La familia Muñoz de Gracia en sintonía, complácame con... Vamos a buscarla.
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0: Hey, saludos en Gatoncillo para Elianis y Lilianis. Yo no me doy abasto con los saludos hoy.
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0: Hey, más saludos. Saludos a la gente del Taller 71 en la ciudad, a la gente del Valle de Tonoyés. Más reporte dice la gente de Yanet de Arón hasta San Martín.

0: complementaria de la programación del Canoso Mayor Jonathan Chávez. Voy a un cambio y retorno ya con el resto de la programación que me toca.
1: ¡Ey!
0: Oh.
1: ¡Quedó bueno el relajo!
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12 del mediodía, 40 minutos. Buenas tardes, buenas tardes, buenas tardes, buenas tardes, Panamá. José Lito Quindero. El impacto de verano. 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

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Mi hermanazo, Joselito Quintero. Saludos, hermano. ¿Cómo andas?

0: justo cuando uno nace, crece, se reproduce y se enamora.
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1: 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Te invito.
0: Hermanazo.
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0: Maximino Mino Vargas, allá en la provincia del Darién.

lo saben, esta es la línea. 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

0: Tengo reporte de sintonía, mi hermanazo Cornelio Velázquez, hermano mío. Dice, salúdeme por favor, hermano, un gran amigo.
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0: un gran hermano, Prudencio Ramos, de su amigo.

0: No digas eso, manita, si la queremos, la queremos. Voy a enviar un saludo muy especial a Tahuacuco, a la mujer de las 4C.
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0: ¡Ya!

0: Voy a saludar a mi hermanazo Gonzalo Vázquez, hermano mío. Muchas gracias, hermano, muchas gracias.
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0: Por acá está riquísima la plaza.

0: dice por acá mi hermano, saludo para Cortizo, Luis Tenorio en sintonía. De parte de Tito Rosario, saludo.
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0: Mucho reporte, oye, mi hermanazo, buenas tardes. Bendiciones, ¿cómo está usted? Salúdeme a mi hijo Reinaldo Gabriel García, que está de cumpleaños.
2: Salsita de impacto.
0: Mi hermanazo Máximo Medina, buenas tardes. ¡Agua! Voy a tomarme dos que tres hoy, ¿eh?

0: Avanzo, señores, avanzo con más. Dice Guachapiao, te quiero brindar dos que tres. Mándame el número de Yapi, va para allá. Mire, con la C que yo tengo hoy, si mandan aunque sea para una, yo me la tomo. Ah, yo me la tomo. 6015-5447, mándalo ahí. Yo me voy a tomar esa a nombre suyo. Licenciada Chen, buenos días. Buenas tardes. ¿Ya compró los ganadores?
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0: Sí, dos que tres, dos que tres.
1: Alfredo.
0: Dos que tres, nada más, dos que tres. Ando con la garganta seca.

0: Leche con Azaraño. Ese guachapeado me has hecho abrir la botella que tenía para diciembre. ¡Chelipe, nada! ¡Ojo!
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0: Licenciada Chen, vamos a tomarnos dos.

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El reporte dice a Ploma Guachapeao, acá en la finca La Gavilana en Río Iglesias, en Darien. Estamos escuchando clarita la señal. Familia Miranda Rodríguez. Claro que sí, hermano, van con la roja hoy. ¡Agua! Buenas tardes. ¡Au! Vamos a buscarla, hermano. ¿Cuál será esa que le está gustando a usted, hermano? ¡Saludo, hermano mío! Me gusta esa mujer, dice. Debe ser que la está viendo desde la ventana ya. ¡Reina! ¡Hey, Chiri! Mi hermanazo Chiri allá en Tocumen, en sintonía. A reporte por acá, buenas tardes, Guachapiago. Estamos en plena sintonía de la estación, por supuesto, disfrutándola. ¡Los éxitos! Del mediodía con 53 minutos, avanzo con más.

0: tratar de tirarte una cantada. Pero no me corte, guachapiao.
1: Córteme bajito, córteme bajito. Mi hermanazo Feliciano Chano Fernández, allá en Aguadulce. Total sintonía. Vamos a ver qué pasa, vamos a ver qué pasa por aquí, hermano. A ver cómo ando el tiempo. Oye, Feliciano Chano Fernández. Necesito cortarte algo.
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1: ¿Cuándo nos encontramos, hermano? Quiero contarte algo.
2: Quiero.

0: A las 12 del mediodía, 54 minutos, aparece el enviado de Jaque, Johnny Martínez.
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0: Señor. 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
0: ¡Ahí!
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0: Así lo dice el enviado de Jaque, Johnny Martínez.
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0: ¡Óyeme! Quiero saludar a mi hermanazo Apolayo en plena sintonía. 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
1: Dice por acá, buenas tardes, licenciado. Envíale un cordial saludo a mi madre, Ana Barba, hasta PC, provincia de Herrera. En sintonía de su programa. De su hija desde El Giral, profesora Erika. Claro que sí, profe.

0: chipeado. Para toda la gente que nos sintoniza a través de Cubo Estéreo.
1: Ok.
0: Tirando machete.
1: Claro que sí, hermano.
0: Te lo digo yo, el gran Tito Gallo, y un saludo para ese gran jinete, como lo es Cornelio Velázquez.
1: Así mismo, hermano.
0: Uno de los grandes aquí en Panamá.
1: Sí, señor.
0: Y afuera del país también.
1: Oye, nos representó.
0: Claro que sí,
1: claro que sí, hermano, claro que sí. Sí, señor, mi hermanazo Tito Gallo. Oye, tengo reporte de sintonía por acá, dice Guachapía, buenas tardes.

Ya en la parte complementaria vamos a complacer peticiones. Aquí está. Vamos a complacer. Nos solicitaron algo, lo más nuevecito de Nelito Vargas. Isabela del Carmen.

0: ciudad.
1: Este es el Neno Vargas, sí, complaciendo peticiones, señores.
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1: con Isabela del Carmen Vargas.
2: Vamos a acompañar.
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1: Tengo que despedir la programación del día de hoy, ¿eh?
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1: Altamente agradecido con Dios, con Santa María la Virgen. Esperando que la programación haya sido del total agrado de todos y cada uno de ustedes. Gracias a la familia de patrocinadores. A ustedes que son los asiduos seguidores, gracias mil.
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1: De nuestra parte nos queda invitarles a que continúen con la programación regular. Ya por ahí viene mi hermanazo Orlando Aramillo.
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1: ¡Mario!
3: ¡Que despliegue!
1: ¡Montero, saludos! Nos escuchamos mañana, Dios primero. A las 6 de la mañana, señores. Si no, alboleamos las guitarras.

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11: Buenas, buenas. Oh, mi compadre tiene fiesta y no me ha invitado.

0: Juanillo Acevedo.
1: Compadre, ábrame la puerta que yo también quiero disfrutar de la fiesta.
0: ¿Qué pasó, compadre? ¿Qué fiesta? No, es el programa de Orlando Jaramillo que acabó de empezar.
1: Lindo él. Yo pensaba que había fiesta.
0: No, que eso es una parranda todos los días. Venga, pase que vamos a escucharlo.
1: ¿No tiene un traguito por ahí?
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0: ¿Qué tal, Panamá? ¿Cómo está? Buenos días, buenos días, buenas tardes, buenas tardes, buenas tardes.
1: Óyeme.
0: Muy excelente tarde por acá en Ciudad Capital. Sol de verano, clima espectacular. Reciban todo el saludo cordial de mi servidor Orlando Jaramillo Acevedo, tipiqueando con Orlando y la guaracha típica live. En la versión de hoy.
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0: Domingo 4 de octubre 2026. De esta manera estamos iniciando por acá programación. Estaré contigo hasta las 5 de la tarde, de 1 a 5 de la tarde.
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0: En toda nuestra frecuencia a nivel nacional. 103.3 Ciudad Capital, Panamá, este Colón Darío, 93.5 Cocle, Veraguas, Herrera, Los Santos. 101.3 Chiriquí, Boca del Toro y zona sur de Costa Rica.
1: Te
0: puedes contactar conmigo también a través de la línea de WhatsApp de cabina de Kibo Estéreo, 6426-0632. 6426-0632. Síguenos también a través de nuestra cuenta de Facebook, arroba Kibo Estéreo. En el TikTok, Grada Radio. 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
0: Después de haber escuchado ese tremendo tema a cargo del escorpión de partida, Osvaldo Ayala, aparece por acá el dúo de oro de Panamá. Y este tremendo tema musical, Duele. Síguenos también a través de nuestra cuenta de Instagram,

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dice mi hermanazo, el profesor Venancia en sintonía. ¿Cómo anda? ¿Cómo anda, hermano? Estamos empezando con la armación por acá en cabina de Q1 Estéreo. Para mi gente. Estuvimos anoche por allá por el área de Bajo Grande del Copé. Oh. No hemos descansado nada, llegamos directamente a cabina acá a la emisora. Esperamos nuestro turno por ahí entonces para iniciar programación con ustedes. Después de haber escuchado, disfrutado la programación de mi hermanazo y colega, el Guachapiao. Ahora, gozar de la buena música, de lo mejor de nuestra música típica para mí.

dice mi hermanazo Rubencho, Rubén y toda la tropa de la nueva era típica en sintonía, aterrizando librada. Directamente desde Bajo Grande, del Copé, provincia de Coclé. Y

comienzan por acá los reportes de sintonía. Esta hora de la tarde, siendo exactamente la 1:19. Una de la tarde con 19 minutos. Cuando aparece por acá el Mechi Blanco, el Piano Vergara, Amarga Cicatrices. Hoy está la tarde que se presta. Y hoy es la fiesta de los hermanos Sáenz, Transporte Sáenz. Hoy es abajo de la Chorrera, Jardín Edwin. Se presenta nada más y nada menos que Manuel Denito Vargas y la Maquinaria Plumas Negras. Y con el cintillo de hoy entras mañana totalmente gratis al baile programado para el día de mañana lunes. Nada más y nada menos que el hijo de la cumbia, Víctor Bernal. ¿Cómo anda la gente de Juma hoy? ¿Cómo anda ese guayabo?

0: Jackson y la Gran Chorrera. ¡Ay, a Choli! El gran Martín Elías. Mi compadre Chin Arauz. Dice mi hermanazo Guillermo el Pollo Verastegui.
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0: Hoy aparece por acá el arrollador Chico Impacto Herminio Rojas. No, me lo encontré, me lo topé hoy a las 7:30 de la mañana desayunando allá en el área, pero no me... De mucho Herminio Rojas para este país, hombre.

sintonía. También hasta el área de Vallarriquito, las tablas ya se encuentra mi tío César Díaz Acevedo, mejor conocido como el gran, popularmente, Sapo Macho. Y mi señora abuela también, mi señora abuela madre, Termina Acevedo Vargas. Te amo, mi corazón. Un beso.

hermanazo Yair, la gente de la mesa en San Martín. A ver, por acá, esta semana, bueno, hace dos días salió este tremendo tema musical titulado Volvamos a querernos, de la autoría, de la inspiración del gran Jonathan Córdoba. Para los que no conocen, pues Jonathan Córdoba es un tremendo compositor que también forma parte de la agrupación de Isaac de León, cantautor de Isaac de León, pero por acá ha grabado varios temas, ha estado componiendo grandes, lindas y hermosas canciones, y ahora entregó también para Dionis Herrera, esta nueva agrupación de La Nueva Era Típica, este lindo, hermoso tema titulado Volvamos a Querernos.

esta programación y por supuesto a través de Cubo Estéreo, ya lo puedes solicitar. Quiero que sepa que tenemos por allá el próximo viernes 9 en Chiriquí. Estaremos en San Andrés. Y el día sábado 10 llega la tercera parada oficial de Dionis Herrera, la nueva era típica. Tenemos por allá en los terrenos de la feria de David Chiriquí. Entrada de baile gratis el sábado 10.

nuevecito, lo más reciente por parte de Dionis Herrera y la nueva era típica, tema que podrás disfrutar, escuchar. También cuenta con grandes temas como este que estamos escuchando de fondo, el Tejemeneje, un tema también en lo que es la colaboración en el canto, una gran cantalante como lo es Angélica de la Cruz y en la voz de Dionis Herrera. Dice así.

Bueno, mi gente, esta canción también forma parte de ese tremendo repertorio de canciones nuevas. Entre esas canciones también hay una que se llama y se titula El puñal de tus desprecios. Y ahora soy yo y ahora te duele. Y la que escuchamos hace poco momento, Volvamos a querernos. Avanzamos con mucho más por acá en la programación cuando aparece Manuel Adiel y Los Consentidos.

0: canción que le encanta a mi señora abuela madre, Delvira Acevedo,
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0: los hombres ahí no la van a matar. Ay, que cualquier parecido, mera coincidencia, nada de eso, ¿eh?
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0: Todos los amigos taxistas en este momento en diferentes arterias, ciudad capital, en el interior del país.

Soledad. Ahí está en sintonía mi hermanazo y gran artista acordeonista también de nuestra música típica panameña, Nazario Barrios. El hombre grande, la gallinaza de las tablas. ¿Cómo anda, hermano mío? Un abrazo a la distancia. Ya, bendiciones para usted y para toda su familia. Ahora vamos a estar programando un tema por acá a cargo de Nazario Barrios. Manténgase en sintonía, hermanito.

0: Que mira, bobo, anda pa' allá, bobo.
1: A ver, para las pirámides de hoy, mucha atención. Hoy, domingo, día de sorteo de la Lotería Nacional de Beneficencia. Tenemos por acá, rápidamente, el número 8, el 2 y el 1. También tenemos por acá el 3, el 2 y el 1. De igual manera también, ya sabes, para el día del sorteo de hoy está en sintonía mi hermanazo, el chino de Monagrillo. Ya te atiendo, hermanito. Vamos entonces rápidamente a cumplir con nuestro anunciante y enseguida retornamos con mucho más de la programación Tipiqueando con Rando en la tarde del domingo.
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9: Club Asterio para mi gente.

gente buena de Cerro Morado de Agua Dulce. ¡Ahí! ¿Cómo le fue en Guararé? ¿Cómo anda ese hígado?

0: Vamos a escuchar que nos dice por acá mi hermanazo Tao Flores. Escuchen lo que dice Tao Flores.
1: Que dice Orlando Jaramillo. ¿Cómo anda, licenciado? Tiene que tener más sueño que Dorindo y Alfredo.
0: De sueño estamos bien, Tao Flores. De sueño estamos bien.
2: Que me comprenda.
0: Habían dicho que dice entonces vamos a morir como la perra.

sigue en sintonía el papá de los pollitos, Román Zamudio. Gente buena de Darién. Con toda la tripulación por ahí al completo. El hermanazo Mario, su señor Esponza. El hermanazo Agustín, su señor Esponza. La mitad de gente buena que estuvieron con nosotros por allá el pasado fin de semana en Guararé, celebrando el Festival Nacional de la Mejorana.

Bien, quiero comunicarles que ahora más tardecito estaremos haciendo un pase en vivo desde el desfile del Festival del Sombrero de Juncal en la Jamina de Pocrí. Su versión 2K26. Allá se encuentra en este momento instalándose nuestro amigo y colega Jorge Adonis Pérez Prado. El arranque con Jorge Adonis, que mañana lunes estará entrenando por acá también, esta semana de lunes a viernes, ahora de 8 de la noche a 9 de la noche por Q Estéreo. ¡Bienvenido, hermanito!

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Hay un pan que se llama el Gran Zapochola. Y hay otro pan que se llama Mete Juicio. Por ahí lo voy a subir, tengo la foto ya. Lo voy a subir a las redes sociales para que sepan cuál es el

0: tremendo tema a cargo de Alejandro Torres y las estrellas de Ritmo Cuando es Amor. Ahora vamos a escuchar por acá un tema de lo más nuevecito, también más reciente, por parte de Nazario Barrios, y el tema titulado es Te Voy a Dejar. Atención, este tema de mi hermanazo Nazario Barrios es lo más reciente que tiene en este momento en el mercado, y como ya le mencioné, el tema Te Voy a Dejar.
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Dice por acá, saludos para la gente de La Palma. La gente de La Palma de las Tablas. La familia Cedeño, de parte del Gran Chingo Sección. El profesor Venancio. Toda la familia ahí siempre en sintonía, Venancio.

¡Estamos! 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No se pierden una programación por allá. ¡Ay, acuñao!

estamos algo suavecito por acá, algo slow, algo relax. Tarde bastante soleada acá en la ciudad capital. Cielo despejado. Como decía mi abuelita, como para lavar y tender ropa. A ver, aparece por acá entonces, Raca.

Los de Vigueros, los de Vigueros, los de Vigueros. Quiero que sepan que la semana pasada en Guarareso fue una total locura, lleno, completo.

Señor Ching Araú, ¿cómo le terminó de ir en esa delegación que... en la delegación de la Mitra? De hambre, usted no pasó hambre, porque esa delegación, esa carreta llevaba, estaban preparando puerco, carne de res, en vivo y a todo color. Oye, por acá tremendo tema a cargo de Town Flores, mi corazón la espera.

Señores, señores, tenemos exactamente las 2 de la tarde con 38 minutos. 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En sintonía, mi hermanazo Luis Quintero, dímelo, Luiki. Este es Luis Quintero, el compositor. Está el otro Luis Quintero, el farmacéutico.

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1: A ver, señores y señores, aparece por acá el amo, dueño y señor de la cumbia, Alfredo Fey Escudero. Biografía de un poeta. Artista que revolucionó las redes sociales. Un acontecimiento allá en las tierras guarareñas el pasado fin de semana. Pero todo

0: Y también quiero saludar a todas esas personas que en este momento están disfrutando la programación. 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Al cuñado, el mismísimo Pimpo en sintonía. A ver, tengo que ir rápidamente a un breve espacio a cumplir con nuestros anunciantes. Y enseguida estoy de vuelta con mucho más por acá en esta riquísima, soleada, calurosa tarde del domingo. No le cambie y manténgase en sintonía.
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0: quiero que sepan que voy a comenzar a pasar por acá todos reportes de sintonía que me han hecho llegar a través de la línea de contacto de WhatsApp de cabina.
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0: ¡Está el WhatsApp que se quiere reventar! Dice por acá, buenas tardes, bendiciones para ti, Orlando, excelente programación desde Reiján, sector 8, La Paz. Saludos a mis nietos, Lía, Neri, Amir, y a su papá Joel, de Mili, de parte de Céfero. También por acá nos reporta, dice, bendiciones, Orlando, para ti y para toda tu familia, gracias. En Bajo Grande, Las Lomas de la Pintada. Oh, estamos por allá ayer, en una tremenda presentación en la noche de ayer. Dice también por acá, reportando de Playa Uberito, si es posible por acá. No dai pa' dejarme, de Alfredo Fello Escudero, ¿ok? Vamos a colocar esa canción ahora. También dice por acá, saludos para toda esa gente de Bajo Grande, de parte de Adelina González y Marita Cruz. Gente buena de La Madera. Dice también por acá, ¿qué tal, Orlando? ¿Cómo estás? Bendiciones para ti. Dice... feliz día domingo, aquí estamos en sintonía. Jesús Fuente, Barrea Puente Velázquez, como todos los domingos. Toda mi gente allá en el área de. Del área de La Chorrera, dice por acá. Saludos para la familia Ojo Amores, en el Valle de San Isidro, de parte de su nieto Edín Ruiz, que van a comer iguana a la salsa. Cuidado, le cae por allá. Le cae la gente de mi ambiente. Dice por acá, buenas tardes, saludos para la gente del taller Tente, bebiendo, dice, las pechamarillas bien frías. La gente de La Chorrera también refrescando a esta hora de la tarde. Dice, ¿me pueden enviar la pirámide? Bueno, ya la dimos ya. Ya dimos las pirámides por acá. Las pirámides de la brujita.
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0: Dice por acá, buenas tardes, Orlando. Excelente programación. Edio Barrio. La gente buena de Valle Riquito. Acá en el área La Pesa, La Chorrera, en sintonía. También para Sebastián Morales. Dice por acá, desde el juez, en compañía de la familia, especial para la patuleca. Delitando una sopa de costilla ahumada. Y una, dos, que tres. Dice, a ver si me puede complacer con algo. ¿Qué ganamos con mentirnos? De Vladimir Atencio, ok. También por acá no llegan, oye, no puedo escuchar los mensajes de audio que no hacen llegar al WhatsApp, solamente lo que son los mensajes de texto, ¿ok? Dice, saludos hasta el área de Manacito para la niña Celide Muñoz, de parte de Milciades, disfrutando la programación. De igual manera también por acá, dice, buenas tardes, Orlando, bendiciones para ti. Saludos para Selmi desde el Mirador de Torrijos Carta, en sintonía, toda mi gente allá en el distrito, la gente de San Miguelito. También por acá en sintonía, dice, buenas tardes, hermanito Ronald, la gente buena de Antón. En Servira Abajo, por Chiriquí. También la gente disfrutando del domingo de Cubo Estéreo, nuestra programación de Piqueando con Randall Guaracha Típica Live. Dice también por acá, saludos para María Anderson Chirú, que están disfrutando de un rico, delicioso, merecido almuerzo. También para María Anderson, ajá. Ok, también por acá, otro mensaje que no se llegara a nuestra línea de contacto de WhatsApp de cabina. Dice, buenas tardes, Orlando, tarde soleada en los Algarrobos de Santiago, en la provincia de Veragua, excelente programación. Dice, gracias. También por acá, ya conocen el pan. El pan famoso que se vende allá en la panería San Roque, en San Francisco. Mi hermanazo Rubén en sintonía. Dice, por acá hasta la palma de las tablas, un saludo para Edgar John, de parte de Morenito de la Loma, saludo. Dice también por acá, saludos a la familia Martínez en Bonga Centro de Capira. También a los amigos en la Fonda Mayabellí, de parte de Lumbi, en total sintonía. Dice también por acá, ¿qué tal, Orlando? Bendiciones, buenas tardes para ti, la familia Reyes, a todo volumen de su bello programa, gracias. Dice por acá, mando un saludo a Arturo Rizzo, de parte de Pedro Viejo, desde Pedro Viejo. Arturo Rizzo en sintonía, todo un país en sintonía, de frontera a frontera y mucho más allá. En toda nuestra frecuencia, dice, saludo para la tropa de la Veraca Durán, Tony Anthony, trabajando y laborando fuertemente. Dice, saludo para Rufino Delgado, Urona, Cristóbal Antonio y Leonela hasta Cerro Azul. Vaya, Leonela, colega, ¿cómo estás? Nuestra colega Leonela Delgado, amiga y colega nuestra, compañera de aquí de Cubo Estéreo, también disfrutando en familia, en casita. Dice, saludo, me puede complacer. Ok, está bien. Saludos al señor Luis Morán hasta el Valle San Isidro. Oye, está en sintonía mi hermanazo Nick Cianca. ¿Cómo está, hermano mío, colega? Hasta Canadá. mis amigos allá en Canadá también disfrutando la programación. Mi hermano Sotito en los States, en Estados Unidos. Dice por acá, buenas tardes, saludos a los Olivos, a Paraxel y a la familia Magallón que están en plena sintonía. Y mi hermanazo Marín en Francia, allá en la Torre Eiffel. Dios mío, ¿hasta dónde nos escuchamos? Dice por acá, buenas tardes, Orlando, excelente programación. Edel Montenegro en sintonía, Nueva Reiján, bendiciones. Y también por acá en otro los saludos, reporte de sintonía, dice Junior Velázquez, el gran Toño. Dice por acá, Orlando, bendiciones para ti, para toda su familia. Saludos para mis dos reinas hermosas, Miley y Daibelis, hasta la madera de la pintada de parte del poeta José Lorenzo. A ver, por acá vamos a disfrutar ahorita mismo de este tremendo tema. Vamos por acá a disfrutar rápidamente este tremendo tema que estamos escuchando de fondo a cargo de Manuel Denito Vargas, Eure La Rosa y La Maquinaria Plumas Negras, Mi Delirio. Los amigos en Multitaller Rudas en Santiago City, la provincia de Veragua, el cuñado, cuñado, vaya, cuñado. La tarde donde se presta una, dos, que tres. 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

señores, estamos complaciendo con este tema que también me están solicitando por acá a través de la línea WhatsApp de Camina, a través del 6426-0632. ¿Qué ganamos con mentirnos?

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1: Sentimientos.
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Dice por acá, buenas tardes, Orlando. En sintonía, Osvaldo Núñez. Ay, ay, ay. Y Don May, full sintonía hasta el área Nuevo Tocumen. Todos los amigos también en el área de Chempo, en las Margaritas de Chempo, en Unión de Azul.

Dice por acá, hablan cholo, y lancé. Dice bendiciones, buena programación, compláceme con la jueza del amor. Oh, más bien.

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1: Ahora por acá, toda mi gente también del Taller Trejo está en sintonía. Buena gente, mis amistades. Mi hermanazo Trejo, mi señora esposa, su primera dama, la amiga Nairobis. Quiero que sepan, Jorge, que elaboramos todo lo que fue.
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1: La semana pasada iniciamos desde el día jueves en el portal Herrerano. Jueves, viernes, sábado, domingo. Y todavía el lunes estuvimos por allá. Y lo bueno del caso es que elaboramos resfriado. Estábamos resfriados. Y bueno, casi nadie lo notó. Yo sí sabía. Estaba tomando medicamentos para el resfriado. Y anoche estábamos por allá por el área de Calabazo número uno. Casi llegando a Bajo Grande, el Copé, La Pintada, provincia de Coclé. Y aquí llegamos en antes como eso de las... como eso de las 9 y media, 10 de la mañana, más o menos llegamos aquí a la emisora. Aparte que, bueno, no hemos dormido nada, no hemos descansado. Así que le pido disculpas de repente si no escuchan la voz al 100%. Pero aquí estamos para brindarle lo mejor. Y como en cada ocasión, en cada edición, lo mejor de nuestra programación. Y por supuesto, para deleite y beneplácito de cada uno de ustedes. Aparece por acá el dúo de oro de Panamá, la jueza del amor. Jorge Gómez, el acordeón de Michael Cárdenas y la Super Banda Live.
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0: Dice por acá, saludo cordial para el teniente Humberto Chan. Desde la pata del cerro Sapo de Garachiné, Darién. Mi gente allá en Darién, saludos, buenas tardes.
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0: Hey, también a todos los amigos allá en el área de Chitré, exactamente, Monagrillo. Eso está encendido a esta hora por allá. Algunos retornando allá en la ciudad capital, por favor.

0: Tremendo tema por acá, cargo del dúo de oro de Panamá. Y con este tema también quiero saludar al amigo Eduardo, que en estos momentos va rumbo.
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0: rumbo a Reinhan.
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0: A que lo goce. Chombo de Atalaya, Ángel Rodríguez. Ay, ay, guano macho.
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0: dice mi colega Alfredito, conductor oficial de Víctor Bernal.
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0: Mañana se estarán presentando, mañana lunes, Jardín Edwin en Ollas Amado de la Chorrera. Esta noche en el Jardín Edwin.
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0: Nenito Vargas con el cintillo de entrada de hoy, entras mañana. Con el cintillo de entrada de hoy, mañana entras al baile de Víctor Bernal totalmente gratis, ¿ok? Dice por acá que tal Orlando, excelente programación. Felicidades para ti, gracias. En sintonía de Frías, el jubilado desde el Tecal. Mi gente allá en el área de Bacamonte. Hola Anselmi, hasta el área de Torrio Cártel del Mirador, en total sintonía.
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0: Mucha gente en casita disfrutando la programación, preparando la cena.
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0: Otros están refrescando, otros están laborando y...

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Parece que voy llegando a la Loma Liguerón.

disfrutando esa excelente y riquísima programación. Gracias. Dice también por acá, ¿qué tal, Orlando? Saludos, buenas tardes. Bendiciones para ti, día, Orlando, gracias.

0: Estamos con mucho más por acá cuando aparece Raúl Aparicio. Lo malo del amor.
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0: ¿Qué es lo malo del amor? Cuando no te corresponde, ¿eh? Para mí lo malo del amor es cuando no te dan lo mismo que tú ofreces. Dice por acá también buenas tardes. Saludos para Pablo, el popular.

Bueno, por acá puedo visualizar a esta hora, siendo exactamente las 3 de la tarde con 47 minutos. Se comienza a nublar, de a poco. El cielo, como que tuviera ganas de llover.

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1: A ver, por acá me están solicitando este tema y voy a complacer rápidamente. Con el Mechiblanco, el Bárbaro, el Teclado, el Piano Vergara, Gotitas de Amor.

0: recuerden que el próximo fin de semana, viernes, estaremos por allá, estaré por allá por el área de Chiriquí, exactamente en San Andrés. Y el día sábado 10, en los terrenos de la feria de David Chiriquí. Arranco en la previa en el Open, tipiqueando con Randy y la guaracha típica live. Seguidamente la presentación de Dionis Herreras y la nueva era típica.
1: Entonces, en esta ocasión, una tremenda inspiración de Samuel Echeona. A esa hora el ganoso mayor y los triunfadores.
0: Vamos a tocar un tema en vivo por acá.
1: ¡Lleve el diablo!
0: A cargo de Jonathan Chávez.

dice por acá, en sintonía Ovidio Alveo, hasta el área Vista Alegre. Muchas personas a esta hora también laborando en diferentes estaciones de combustibles, diferentes abarroterías, supermercados, en los moles, diferentes comercios. En diferentes hospitales también, el grupo de enfermeros y enfermeras, doctores. Los amigos de

0: Tenemos que ir rápidamente a cumplir con nuestros anunciantes. Al retornar, estaré entrando entonces en lo que será mi última hora de programación. Estoy contigo hasta las 5 de la tarde. Al retornar, vengo con unos temas en vivo, ¿ok?
1: Que me lleve el diablo, se llama este tema.
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1: Todavía, sí, barra, señor.
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0: A ver, Panamá, estamos de vuelta por acá, siendo exactamente las 4 de la tarde con 10 minutos. Y de esta manera, pues, iniciamos lo que será entonces mi última hora de programación. Dice así.

0: A ver, quiero que sepan que en estos momentos se encuentra en el área de Pocri, en la Jamina de Pocri.
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0: Mi hermana y colega Jorge Adonis Pérez Prado. Allá se está llevando a cabo, se está desarrollando el desfile del Festival del Sombrero de Juncal. Vamos a escuchar cómo se encuentra eso en estos momentos por allá.
2: Felicidades por ese excelente trabajo que está realizando usted también, compadre. Gracias, mi hermano. Y seguimos, ¿cómo está la gente? ¿Están contentos? ¡Oh! ¿Ah? ¡Eso! Seguimos acá, mi hermano, con esta transmisión especial. Y felicidades, mucho gusto saludarlo, compadre. ¿Eh? Gracias por todo siempre. Abrazo, compadre. Seguimos con más.
3: ¿Cómo no, Jorge Luis? Saludos, éxito, hermano. Éxito, los amigos de Ser TV, que también están cubriendo el espectáculo. Bueno, estos son los amigos de Pedací. Delegación de Pedací. Estas son la gente de El Toro Suelto, ¿eh? Toro Suelto. Toro Suelto de Pedací. En vivo, a través de Cubo Estéreo, a nivel nacional y a nivel mundial, el arranque con Jorge Adonis en YouTube. Váyase a YouTube y nos escribe ahí a YouTube. El arranque con Jorge Adonis. Aquí se escucha y se ve la Jamina. ¡Ocri de los Andes!
0: Mi hermanazo Huevito Acevedo en sintonía. ¿Cómo anda, hermano mío, y toda la familia? Bendiciones.
3: Mire ese hombre jalando por

0: un ambiente grandioso, espectacular. Y saludamos también a todo el equipo de Ser TV que están haciendo un trabajo grandioso desde cualquier punto de la geografía nacional.
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0: Bien, hermano. Peticiones. Bueno, seguimos en vivo. Esta es la reina de Pedací, ¿no? Ah, no. La reina de el sombrero de Junco. Ella se llama Vivian Raquel Domínguez Cedeño. Vivian, qué bonita viene Vivian. Ella es la reina de este festival, Vivian. Vamos a tratar, vamos a hacer lo humanamente posible para que ella nos dé unas palabras en vivo para Cubo Estéreo a nivel nacional y Cubo Estéreo a nivel internacional con el arranque con Jorge Adonis en YouTube. Usted nos escucha y nos ve. Qué bonita viene Vivian. Pues arriba de esta carreta típica panameña. Vamos a tratar. Voy a tratar aquí de ver Vivian para Cubo Estéreo a nivel nacional y el arranque con Jorge Adonis en vivo. Un saludo.
3: Hola, buenas tardes. Les saluda Vivian Raquel Domínguez Cedeño, reina del quinto festival del Sombrero de Junco. Primero que nada, agradecerle a todos por estar aquí, por acompañarme, por no perderse esta fiesta buena y que siga el Sombrero de Junco de aquí en adelante. Muchas gracias.
0: Bueno, venga ese aplauso, hombre. Ahí está la reina Vivian, hermosísima Vivian. Te felicitamos Vivian, porque estar ahí arriba y todos estos días de ajetreo no es fácil, pero aquí se está logrando, que es lo que es el objetivo. Y mire ustedes las empolleradas hermosas, señor Bandy. Qué hermosuras estamos viendo en pantalla. Pueblo panameño. Mujeres que han venido de diversos puntos también a disfrutar. Y eso es importante. Si ven a la familia Ford por ahí, le dice que Jorge Adonis le manda muchos saludos. ¿Cómo no, mi amiga Neila? Saludos a Neila, saludos a la prima, saludos a la hermana, bueno, todo el mundo.
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0: Bien, bueno, vamos a entrevistar a la futura reina del Sombrero de Junco del próximo año 2027. Ya ellos se están organizando, la tenemos aquí, señor Bandido. Bien, vamos aquí a la cámara 2, esta que está ahí arriba. Un saludo, primeramente su nombre.
4: María Vergara. Mi nombre es María Vergara.
0: María.
4: De la Jamina.
0: María, amante de las costumbres, de las tradiciones, te encantan. ¿Cuántos años tienes, María?
4: Tengo 25 años.
0: 25 años. Y de que sentiste que ese amor por las costumbres, por las tradiciones, ¿desde qué edad?
4: Desde siempre, desde pequeña. Mis padres y mis abuelos me inculcaron la cultura de nosotros acá en nuestro pueblo.
0: Es importante y hay que felicitar a tus padres, porque vemos que hay niños, niñas que desde pequeños de repente están gustosos por otro género, por otro tipo de música, inclusive hasta bailes feos que no van a nada al caso. Pero en el caso tuyo, pues, amante de esta tradición, de esta cultura nuestra, y te vemos muy bonita, muy ataviada. Invita a la gente para que el próximo año, pues, sin duda alguna, te vengan a acompañar también.
4: Les invito en el próximo año, en el sexto festival, a que me acompañen en todas mis actividades.
0: Bueno, saludos. Y que sigas disfrutando este festival enorme. Bien, señor Bandy, vamos a seguir nosotros acá a través de Cubo. Cubo Estéreo a nivel nacional. Y el arranque con Jorge Adonis. Porque donde está Cubo, está el arranque. Y donde está el arranque, está Cubo. Cubo Estéreo a nivel nacional. Bueno, la futura reina del Festival de la Cutarra de las Palmitas 2027, ¿dónde está la futura? Aquí mismo. Ah, vamos, mira que estamos con más hermosura. Vamos a tratar de hacernos. Señor Bandy, ¿aquí estamos bien? Bien, ¿su nombre?
5: Gabriela. Gabriela del Carmen Medina.
0: Bueno, viene un festival también grandioso ya en las Palmitas de las Tablas. Casualmente este año vamos a estar transmitiendo nosotros el desfile de la Cutarra. Es para 23-24 de octubre. Vamos, para que invites también a las personas a que asistan este año y también te acompañen el otro año, el 27, ¿no? Que serás tú la reina.
5: Sí, los esperamos. Espero que

0: para que aprendan de nuestra cultura. Muchas gracias.
1: Saludos, saludos y bendiciones, ¿bien? La mejor de las suertes, la mejor de la suerte. Aquí están todos los que vienen acompañando a su majestad Vivian. ¡Viene la Tuna Mundo! ¿Qué hubo con el arranque a nivel nacional?

0: ¡Ay, mamá mía, ve!
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0: Luis Carlos Pérez, Luis Carlos Pérez, hombre. Un saludo a todos los que nos ven a través de Arranque TV y a nivel nacional a través de Cubo Estéreo y al Arranque.
2: Bueno, sí, primo, muy contento, la verdad. Primera vez que vengo a este gran evento. Algo fenomenal, lo que es el sombrero de Junco en la mina. Señores, para no más, con el Arranque con Jorge Donis, los número uno a nivel nacional e internacional. Luis Carlos Pérez se lo hizo y Cubo Estéreo. 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
0: Bien, saludos. Seguimos entonces disfrutando acá en vivo. Primo, ¿cómo anda, hombre? Saludos, primo. La gente disfrutando, que es lo importante. Seguir disfrutando de lo mejor que estamos viviendo acá en vivo. ¿Cómo está, mi amor? Saludos. Oye, María, me imagino que va a estar ahora cantando, María, ¿no? Ah, no. Ah, bueno, va a estar por ahí por el baile. Nos topamos más tardecito, María. Saludos, María. Oye, ¿qué será de Lelia Pérez? ¿Qué pasó con Lelia Pérez? ¿Se fue con la tuna? Bueno, menos mal que se fue con la tuna. Lelia Pérez. Bueno, Lelia es una de las personas que siempre ha estado anualmente hablando de igual manera con la licenciada Oderais para que el Arranque TV esté aquí, esté presente. Eso es lo importante. Y ahora, este año, la gran sorpresa de que hemos traído a Cubo Estéreo. Nosotros oficialmente, ya para el día de mañana, ya estaremos totalmente con la señal de Cubo Estéreo en diversos lugares, en diversos puntos. La alianza empezó desde el Festival Nacional de la Mejorana en Guararé, pero ya centrado y concretizado, a partir de mañana, todos nuestros artistas del Arranque con Jorge Adonis, todos nuestros anunciantes, toda la logística de Arranque TV, estaremos desde las 8 de la noche, todos los días, por Cubo Estéreo, a nivel nacional. Hola. ¿Y qué pasó, mi hermano? ¡Oh, Guillermito Vares! ¡Saludos, mi hermano! Así que ya lo saben, tienen una cita todas las noches, desde las 8. 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Estamos a nivel nacional. Cubo Estéreo, en todas las provincias nos van a escuchar y nos van a ver a nivel mundial a través del Arranque con Jorge Adonis, porque los eventos no solamente...
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0: El otro fin de semana, señor Bandi, estaremos en las tablas. Voy a estar en el Festival de Costumbres y Tradiciones. Dios primero nos tenga con dicha y salud. Ahí estaremos. Fin de semana de más arriba, 16, es viernes. Estaremos en el Corotú, allá en Chitré, en el gran mano a mano, entre Nenito Vargas. Y estaremos también el Chavo Fest. Saludos, Chavo Fest. Y estaremos con Nenito Vargas y estará Víctor Bernal el viernes 16. El 17 tenemos dos compromisos. 17 estaremos primero en el desfile en Guararé Arriba. Desfile, fundación, allá de Guararé Arriba. Y en la noche estaremos en la palma de las tablas. ¿Qué pasó, mi hermano? ¿En qué le ayudamos? ¿Saludos para quién? Toda la gente del Cestiadero. ¿De parte de quién? ¿De Popular Pato? ¿Cómo no, hombre? Gente del Cestiadero, está Pato por acá, por la Jamina. Cuidado, Pato. Dime, mi hermano, ¿saludos para quién?
3: La gente de la Yeguada.
0: La gente de la Yeguada, ¿cómo no? Saludos a la gente de la Yeguada por Cubo Estéreo a nivel nacional y a través de el Arranque TV con Jorge Adonis a nivel mundial. Saludos para el conjunto Tradiciones Borungueñas hasta Raiján. Están en sintonía, la gente llega a Raiján. Así que un saludo sumamente especial. Están en sintonía de Cubo Estéreo y el Arranque con Jorge Adonis en YouTube. Bueno, esta transmisión es cortesía de mi gran amigo Orlando, la gente de... ¿Qué pasó, mi hermano? ¿Cómo anda? Gente buena, hombre. Gente buena que están con nosotros por acá compartiendo. Grábame ahí este fragmentito, mi hermano. Bien. Estamos gracias a Tipiqueando con Orlando. Gracias, mi hermano, Tipiqueando, que en este momento está casualmente en la cabina de Cubo Estéreo. Mi gran amigo Orlando Jaramillo. De 1 de la tarde hasta las 6, tipiqueando con Orlando Jaramillo por Cubo Estéreo. Así que saludos, mi hermano, allá disfrutando con Cubo Estéreo y el Arranque con Jorge Adonis. Por acá Edwin Ríos. ¿Cómo no? Edwin Ríos, saludos, mi hermano. Saludos para los amigos en Montería, Colombia. A Rosy, Rosy desde Colombia. Saludos a la gente de Colombia, hombre. También conectados con nosotros. El saludo en Santiago. Saludos para Pedro Hernández. Recuerda que nos puede escribir ahí a YouTube. El arranque con Jorge Adonis. Vaya a YouTube, ¿eh? Vaya a YouTube. Los que están escuchándonos por Cube Estéreo. Se va a ir a YouTube. El arranque con Jorge Adonis en YouTube. Y se va a ir. Se va a ir ahí. Nos va a escribir en el chat. Desde dónde nos está viendo. Desde dónde nos está escuchando. Por Cube Estéreo. A nivel nacional. Y el arranque con Jorge Adonis a nivel mundial. Qué mancuerna para lo que viene. Qué mancuerna para lo que viene, pueblo panameño. De aquí en adelante con Cube Estéreo y el arranque con Jorge Adonis. Ya estuvimos transmitiendo también lo que fue el desfile allá en Guararé. Muy buenos comentarios donde estuvo Cube Estéreo y donde estuvo también el arranque con Jorge Adonis. Luego de allí, pues hemos transmitido un par de eventos bailables. Ahora, creo que esta es la tercera transmisión que tenemos, ¿no? Con Cube. Creo que esta es la tercera transmisión. Así que bueno, nos sentimos muy bien, nos sentimos complacidos, nos sentimos muy orgullosos de poder formar parte también de esta gran familia de profesionales en Cubo Estéreo a nivel nacional y el Arranque TV con Jorge Adonis a nivel mundial, hermano. Esto creo que es por primera vez que se hace aquí en La Jamina. Esto es primera vez que se ve a nivel mundial. Bueno, otros años lo hemos hecho a nivel mundial, pues con el Arranque. Y en otras ocasiones, de repente han venido colegas de emisoras regionales, pero a nivel nacional, traer a Cube Estéreo en este momento, esa es una página importante también, y un tremendo punto que hay que darle a la licenciada Oderais. Ella es la presidenta del comité del Festival del Sombrero de Junco, y estamos altamente agradecidos, complacidos, de poder nosotros también estar aquí con Cube Estéreo y el Arranque con Jorge Adonis. Más saludos por acá. Oye, lastimosamente hoy sí no puedo hacer lo de las llamadas porque la señal es muy, muy débil. La señal es muy débil. Si ven a Lelia Pérez, me la saluda Lelia Pérez. Y que se traiga a las Panamá, Lelia Pérez. ¿Qué es lo que está pasando, Lelia? Está dejando que Jorge Adonis pase páramo aquí. ¿Qué es lo que pasa, Lelia Pérez? Bien, ¿estamos allá entonces? Bien, tú eres un monstruo, señor bandido. Tú eres un monstruo, bandido.
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0: Es un monstruo, señor Bandi.
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0: Y ojitos mentirosos. Ay, no, oh, no me haga que me tire aquí. Me jondeo una melodía también. Y allá. Todavía hay voz, compadre. Por Cubo Estéreo a nivel nacional. Y el arranque con Jorge Adonis. Con los amigos de Tipiqueando con Orlando, mi hermanazo Orlando Jaramillo, allá en el Máster, en Ciudad Capital de Cubo Estéreo, hermano. Bendiciones para ti, gran amigo, un gran profesional, el hombre que la votó en el Festival Nacional de la Mejorana en Guararé, con los amigos del Salón Herrerano, con Seco Herrerano, brindó mi compadre, mi amigo, mi hermano Orlando Jaramillo. Así que saludo especial ahí a Orlando en el control de Cube Estéreo. Gracias a él estamos totalmente en vivo. Gracias a los amigos de Tipiqueando con Orlando. Tipiqueando con Orlando. Y la guaracha típica live. La guaracha típica. Bueno, Orlando, yo sé que Orlando, Chino y Monagrillo van a estar acompañándonos en ese recorrido que vamos a estar nosotros haciendo a nivel nacional. Estos grandes profesionales, Guachapiao también. Y todo el personal de Cube Estéreo, Chino de Monagrillo, cómo no, Chino, que está en pantalla gigante disfrutando, allá en la comodidad de su hogar, mi compadre, con unas ganas muy grandes de tomarse una Panamá conmigo acá en La Jamina. ¡Wow! ¿Ah? ¡Ajo, no! Mejor un sequín. ¿Ves así? O una pintita o un sequín. ¡Ajo! Sí, una Panamá mejor. Mejor una Panamá. Deme la marca. No, hombre, mire que me iban a dar otro trago, ¿qué va? No haga que botiemos los clacutarra aquí. 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Y también un saludo muy especial a mi amigo José. Yo voy a invitar a mi amiga Liuris, no sé si puedes acercarte un poquitito por acá, Liuris. 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Sé que es un día, pues, definitivamente de pasarle en familia, pero yo creo que es importante, amiga Liuris, ahora aprovechando la coyuntura a nivel nacional de Cube Estéreo y a nivel mundial del arranque con Jorge Adonis, pues un saludo especial de parte de los amigos de Super Carnes, los amigos de Super Carnes que están con nosotros acá. Y ahora la mancuerna entre Cube Estéreo a nivel nacional y el arranque con Jorge Adonis. 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
4: Gracias, Jorge Adonis. 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
4: Rifa aquí, pues, en tu live, dos canastas y tú decides.
0: Bueno, hay dos, escuche bien, bueno, pero si se lo ganan en La Chorrera o se lo ganan en cualquier, bueno, vamos a ver, ¿no? Dependiendo del lugar. Vamos a ponerle aquí una trivia.
4: ¿Quién gana?
0: Sí, vamos a ver entonces, va a tener que entrar al canal, ¿eh? Atención.
4: ¿Cuántos años son?
0: Bueno, la primera persona que nos escriba, atención, la primera persona que nos escriba ahí al chat, ¿cuántos años cumplió? Supercarne se va a llevar una canasta de comida, no importa, a nivel nacional, donde estén, se va a llevar las dos de una vez, una primero. Bien, señoras y señores, rapidito, ¿cuántos años aquí tengo?
5: 38.
0: Bien. Hey, así, se lo va a llevar. Oh, bárbaro. Bueno, la primera persona que nos escriba allí rapidito al chat, el arranque con Jorge Adonis, tiene que entrar al chat del canal y nos escribe allí, ¿cuántos años? Muchas gracias, mi hermano. Bandy, guárdemela por ahí. Ya voy. ¿Cuántos años cumple Supercarne? ¿Cuántos años? Vamos rapidito, me escribe al chat, rapidito. Ahí están escribiendo Ladies Villarreal. 38, dice, ¿es cierto?
4: Ya no.
0: Bueno, Ladies, ¿desde dónde nos escribes, Ladies? ¿Desde dónde nos escribes, Ladies? Vamos a ver, Ladies fue la ganadora. Fue el primer chat que entró acá al canal. Lady Villarreal, ¿desde dónde nos escribes, Lady? Escribe ahí rapidito, por favor, que tengo a mi amiga Liuris aquí. Vamos a coordinar esa entrega de inmediato para ver dónde vas a retirar. 38 años, Lady Villarreal se lleva una canasta de comida, ¿no? Se lleva un arreglo. Así que, ¿desde dónde nos escribes, Lady? Rapidito. Ok. Vamos a ver. Gracias, amiga.
4: La otra pregunta es, ¿en qué vas a estar? ¿En qué emisora?
0: Ah, ok. Bueno, y la otra pregunta, atención, rapidito, ¿eh? Ya Lady fue la primera ganadora, Lady. ¿Desde qué? Desde Paritilla. Retira, bueno, puede retirar en la tabla. Tiene que llevar la cédula, Lady Villarreal. Nos pone ahí el nombre completo.
4: ¿Y la otra?
0: La otra es, licenciada, ¿cuál es la otra trivia? A ver, rapidito.
4: ¿Cuál es la radio en la que tú vas a estar?
0: ¿Cuál es la emisora que va a estar Jorge Adonis a partir de mañana? Rapidito, mira tú, te vas a ganar otra canasta de comida. Tienen que escribir aquí al chat del arranque con Jorge Adonis, rapidito, para que todo quede. Y ahí, señor bandido, hágale zoom aquí a esto, por favor, ahí para que la gente vea. El primero que escriba se va a llevar entonces otra canasta de comida, cortesía de los amigos de Supercarnes, del productor al consumidor. ¿En qué emisora va a estar Jorge Adonis? En Cubo, claro que sí, Cubo Estéreo. Pero Doris Álvarez, ahí está todo pegado. Doris, ¿de dónde nos escribes, Doris? Rapidito, Doris es la ganadora. Doris, ¿desde dónde nos estás reportando, Doris? Escríbeme ahí rapidito al chat. ¿Desde dónde nos estás escribiendo? ¿Qué pasó, mi hermano? No, es los más grandes tomberos. 38, ahí, igualito que Supercarne, ¿ah? ¿Eh? 38.
6: Mi hermano, ¿ah? Jorgito en sintonía, ¿Jorgito? Directamente desde la,
0: bueno,
6: mina.
0: Mi hermano, saludo, Guillermito. Bueno, Doris fue la ganadora, ¿bien? Doris. Así que rapidito, Dori, me escribes allí desde dónde para que coordinemos la entrega. ¿Ah? Sí, es el primero, ¿no? Ya.
6: A mi compadre Jorgito de vacaciones, disfrutando esas vacaciones como tiene que ser.
0: La ganadora fue la primera.
6: La jamina de pedací.
0: Allí en la segunda trivia. Dori, por favor, rapidito, escriba. Está emocionada, Dori. Se llevó otra canasta de comida. cortesía de los amigos de Supercarne. Bueno, la Guaracha Live, tipiqueando con Orlando, la Guaracha Live, hermano. Estamos en vivo por Cube Estéreo. Y el arranque con Jorge Adonis, Cube Estéreo. Y el arranque con Jorge Adonis. Vamos a coordinar, por acá nos está escribiendo. Ah, ok, ok, Eleida, desde Nuevo Chorrillo. ¿Cuál es el Supercarne que te queda más cerca, Eleida? ¿Cuál es el Supercarne que te queda más cerca para que puedas retirar y coordine yo con la licenciada Liuris para ver en cuál? ¿Cuál Supercarne te queda más cerca? A ver. Bueno, voy para allá, hermano. Vamos a tirarle música por mientras la gente. Vamos, sí, ya voy para allá de inmediato. Vamos a tirarle música. Orlando, no sé si de repente pues hacemos nuevamente contacto contigo allá en la capital. Por Cube Estéreo y nosotros nos mantenemos acá con el canal. Nos mantenemos con imágenes, pero vamos a ponerle música a la gente. Así que, adelante, hermano. Orlando, sigue con la guaracha y cuando venga, yo creo que deben pasar nuevamente por aquí. Vamos a estar nuevamente entrando por Cube Estéreo y, por supuesto, el arranque con Jorge Adonis International. Adelante, mi hermano, con la guaracha live allá en Cube Estéreo.
6: Mi hermanazo Jorge Adonis Pérez Prado. En ese tremendo desarrollo, tremenda celebración, el sombrero de junco. Todas las personas que en este momento se encuentran disfrutando, el saludo y las buenas tardes.
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ver, quiero que sepan que estamos en este momento también haciendo pase directo, conectando con nuestro gran amigo y colega Jorge Adonis Pérez Prado. El arranque con Jorge Adonis desde el desfile típico de sombrero de junco en La Jamina.

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será de la vida de Yajaira Hernández, la chica del vasito, Víctor Samaniego? Se están contando, Dios. Qué bueno, me alegro. Éxito total su actividad anoche.

0: voy a colocar.
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0: A ver, voy a colocar otro tema por acá que me estaban solicitando también hace un rato. Este tremendo tema a cargo de Jonathan Chávez. Dice así.

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Los amigos en Multitaller Ruda, en La Cantera, en Santiago de Veraguas. Disfrutando, refrescando, eso. Todo el que trabaja tiene derecho a refrescarse. Sí, señor. Ahí.

tropa de muchachones, de muchachotes que se encuentran por allá en el multitaller Rudas, en la cantera en Santiago, disfrutando la programación todo el día, todos los domingos. Una cita con otra programación, tipiqueando con Orlando y la guaracha típica live.

0: estos momentos estamos haciendo contacto directo con mi hermanazo y colega Jorge Adonis Pérez Prado. Se encuentra en este preciso momento en el desfile típico de sombrero de junco en La Jamina, en la provincia de Los Santos. Vamos a ver cómo se escucha eso por allá.
1: Y eso es digno de elogiar todo ese trabajo bonito que vienen haciendo ustedes. Gracias, licenciada Liuri Jiménez, los amigos de Supercarne, del productor al consumidor. Y son patrocinadores clase A del arranque con Jorge Adonis. Full bajeo. Ey, ¿cómo tienen al niño ahí arriba? Mire usted, se lo ven vivo, ¿eh? Ahí en la pantalla del arranque con Jorge Adonis. Mire que nada más deseamos decir que se van las canastas. Mire usted cómo subió ese nuevo. Gente tiene ganas. Ay, mamá mía. 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Cuidado, usted esté pendiente porque van a venir muchas sorpresas en el arranque con Jorge Adonis. Ahora por Cubo Estéreo. ¡Para mi gente!
2: ¡Hombre!
1: ¡Y es donde el hijo de la miel de la tabla!
2: ¿Cuál es el celo?

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0: a la madrina en sintonía. ¿Qué dice, madrina?
1: ¡Saludos! Agua que se prende en la jamina con tu carajo. Yeah.

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4: Queremos recordarle que estamos en este momento en vivo, estamos en vivo en directo desde el desfile típico Sombrero de Junco en La Jamina. Eso es allá, después las tablas. A través también del YouTube del arranque con Jorge Adonis.

quiero que sepan que este es el audio que nos llega directamente a este momento. En este momento, directamente desde La Jamina. Por allá se encuentra mi colega y amigo Jorge Adonis. El arranque con Jorge Adonis. Lo tenemos al aire desde hace como 15 minutos. Este es el segundo pase que hacemos en vivo. Voy a tratar de contactarme con él directamente en este preciso momento para que nos mande información a través de todas las frecuencias de Q Estéreo a nivel nacional e internacional.

0: retornó de nuevo la señal de Cubo Estéreo. Así que estamos nuevamente por Cubo. Estamos nuevamente por Cubo Estéreo, Daniel, hombre. Estamos a nivel nacional, hombre, por Cubo. Cubo Estéreo y la guaracha típica, hermano. La guaracha de mi compadre Orlando Jaramillo. Estamos en vivo desde la Jamina Pocri de Los Santos. Aquí estamos totalmente en vivo. Total, ahí, cuidado, cuidado con la cámara, cuidado. Muchachos, para que me cuiden, por favor. El asunto ahí, compadre, disculpe. Gracias, gracias, amigo, gracias. Gracias por entender el trabajo que estamos realizando. Gracias, que es lo principal. Yo sé que aquí hay gente muy buena, gente luchadora, gente que nos va a cuidar la cosa. Gracias, mi hermano, de todo corazón. Gracias. Bien, bueno, voy a adentrarme en el asunto, mi hermano. Voy a adentrarme, bandido. Porque para eso estamos aquí, hermano. Vamos, muchachos, nuevo. Señor bandido.
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0: Así que, vive, bueno, el sabor, señor
1: bandido, de Cubo Estéreo.
0: Nuevamente la segunda vuelta de este desfile grandioso. Acá espectacular. Desde la Jamina Pocri de Los Santos. Donde estamos totalmente en vivo a través de Cubo Estéreo a nivel nacional, hermano mío. Cubo, Cubo, un saludo, hermano. Un saludo a la gente que nos ven y nos escucha. Nos escuchan a través de Cubo Estéreo y nos ven a través del Arranque TV, hermanito.
2: Bueno, un saludo para todos los presentes y los oyentes también. Somos los Cutriñú, primera delegación. Somos abanderados del desfile. Nos sentimos orgullosos de eso y a disfrutar.
0: ¿Cómo es que se llama la discoteca suya, hermano?
2: Sonidos MK.
0: ¡Eso! Bueno, vienen los Cutriñú, hombre, vienen los Cutriñú. Ahí están los Cutriñú. Vamos con los Cutriñú, hombre. Y aquí está, bueno, ya la reina, la futura reina, ¿no? Del otro año, 2027. Vamos a meternos aquí con la gente, con el sabor. Vamos a bailar aquí, parejo. Oye, Ana Molina. Ana Molina, Ana, estamos en vivo por Cubo Estéreo a nivel nacional y estamos en vivo por el Arranque TV con Jorge Adorio. Un saludo a todos los que te ven y te escuchan.
3: Un saludo muy especial desde este pueblo tan pintoresco, disfrutando hoy del Festival de Sombreros de Junco con una reina espectacular, la Mariposa Dorada. Disfrutemos todos de los bellos del folclore. Saludos especiales.
0: Gracias, Ana, gracias. Bueno, los Cutriñú.

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1: ¡Ábate, ábate, ábate!
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0: Esta gente van en bomba. Los Cutriñú, ay mamá mía, vamos entrando aquí también con el sabor. Los tamboritos,

esto está prendido. Esto está prendido. Es que lo que pasa es que está como media azul. Creo que es esta, ¿no? Pinta más azul. ¿Estamos bien? Bien, hermano. Esta es la Jamina Pocría de Los Santos. Festival del Sombrero de Junco. Gracias a la guaracha live. La guaracha típica de Orlando Jaramillo. Y el arranque con Jorge Adonis, Cube Estéreo, a nivel nacional.

0: ¡Ay, mamá mía! ¡Echa fiesta buena, carajo! ¡Q Estéreo! A nivel nacional, la guaracha típica de Orlando Jaramillo y el arranque con Jorge Adoni, YouTube Live Internacional. ¿Qué hubo? ¿Qué hubo? Bueno, ahí viene el inquieto del acordeón. Viene mi gran amigo, el inquieto del acordeón. Así que bueno, se aproxima. Se aproxima. Daniel, ¿qué te ha parecido? ¿Qué te ha parecido? Estamos en vivo por Cubo Estéreo a nivel nacional y se ve por el arranque TV, hermano.
1: Hermano, incondicional. La Jamina es la Jamina. Estamos aquí presentes, aquí y en todo el mundo.
0: Eso es importante. ¡Qué fiestón estamos viviendo! Y seguimos en vivo a través de Cubo Estéreo a nivel nacional y el arranque TV con Jorge Adonis. ¡Qué estilo! Manifestaciones folclóricas. Los gritos, los apúa. Ahí viene el inquieto del acordeón. Vamos a ver qué nos trae Andrés Díaz. El inquieto por Cubo Estéreo. Y el arranque con Jorge Adonis en YouTube. Por Cubo Estéreo, Cubo Estéreo.

0: está el inquieto del acordeón, mi hermano.
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0: Mi hermano Andrés Díaz, el inquieto del acordeón, ¡Fofito! Bueno, y aquí hay un ramillete de hermosura. Esto está bueno. Esto es la jamina. Esto es la jamina. Vamos a buscar monitor. ¡Oh, bárbaro! ¡Ay, ay, ay! ¡Ahí va la cosa, ahí va la cosa!

0: licenciado, lleva usted el sonido sabroso. Un saludo a los que ven el Arranque TV y escuchan Q Estéreo a nivel nacional.
1: Bueno, un gran saludo a la gente que ven el Arranque de Jorge Adonis, al Arranque TV, mi gente.
0: Saludos, cómo no, gente de las tablas abajo. ¡Ay, mamá mía! Oye, bandido. Esta toma 2, señor Bandi, esta toma 2 ha sacado el jugo, más que la primera. ¡Wow! Yo le voy a decir algo, que la gente todavía tiene energía para tirarse una o dos vueltas más aquí al pueblo de La Jamina, por Cría Los Santos. Y la verdad que hay que felicitar a la licenciada Oderais, hay que felicitar a todo el comité, hay que felicitar a las personas que, sin duda alguna, han puesto su granito de arena para que hoy veamos concretizado un evento tan bonito, tan lucido, y usted lo ha podido vivir a través de las pantallas de Arranque TV, donde se escucha y se ve, y lo ha podido escuchar a nivel nacional a través de Cubo Estéreo, el Arranque con Jorge Adonis y la gente de la guaracha típica de Orlando Jaramillo, mi hermano, tipiqueando con Orlando, está custodiando la señal de Cubo Estéreo allá en Ciudad Capital, para que usted reciba a nivel nacional todo lo que está pasando acá en La Jamina, por Cría Los Santos. La verdad que estamos, mi hermano, estamos altamente agradecidos, primero con Papá Dios, por mantenernos, nos ha dado todavía voz para poder cubrir este espectáculo, para poder cubrir este evento. Papá Dios me ha dado la oportunidad de estar aquí en La Jamina por otro año más consecutivo. Creo que este es el tercero o el cuarto año, bandido. Creo que es el tercero. Que estamos aquí en La Jamina y mucha gente esperaba la cobertura, pero cuando hemos hablado que también está por Cubo Estéreo, esto definitivamente ha sido una locura con las personas que nos esperaban también aquí. Y algo importante también, de que esto apenas inicia de lo que viene con Cubo Estéreo y el Arranque con Jorge Adonis y todos mis compañeros de Cubo Estéreo, Chino de Monagrillo, Mirta, por ahí mencionar a Leonela, por ahí mencionar de igual manera a nuestro amigo Orlando, a Guachapiao, al compa José, a todos y cada uno de ustedes que han formado parte también de este proyecto, que no solamente ha llegado para calar en la vista de usted que está de repente en casita en cualquier parte del mundo, sino que ha venido a dar a conocer lo mejor de lo mejor. Andrés Díaz, mi hermano, estamos en vivo por Arranque TV a nivel mundial y estamos por Cubo Estéreo a nivel nacional. Andrés Díaz, el inquieto del acordeón, hermano, bienvenido.
2: Muchas gracias, Jorge, por la oportunidad. Mi amigo Chavo, un gusto estar siempre en La Jamina. Oh, mire, la gente de Pedací. ¡Carajo! Bueno, contento de esta fiesta, siempre salen buenas, todos los años cada vez mejor. Así que, a parrandía se ha dicho.
0: Eso. Bueno, por aquí está entonces la gente de los asientos. Venga por acá, primo. Venga, de inmediato, estamos en vivo a través de Cubo Estéreo a nivel nacional. Cubo Estéreo, y estamos a través del Arranque TV mundial. Así que esto está sabroso. Los personajes que usted ven aquí son miembros del comité activo del área de los asientos de Pedací, los cuales tienen una invitación sumamente especial.
3: Gracias, primo. Bueno, un año más estamos aquí en La Jamina apoyando al grupo de La Jamina. 5 años seguidos el grupo Raíces Acenteñas. Siempre hemos venido a colaborar un pueblo que es hermano de los asientos de Pedací, que dicho sea de paso, les invitamos el sábado 14 de noviembre para el 10º desfile de carreta en los asientos de Pedací. El 13 tenemos la coronación de su Real Majestad Valentina Sofía Morales, y después de la coronación baile con Víctor Bernal. El día siguiente, sábado 14, el gran desfile, y Nazario Barrios es a las 6 de la tarde. Dios quiera y nos puedan acompañar. Es el 10º desfile que tenemos en el corrimiento de los asientos, tratando de mantener lo que es viva la cultura, la tradición, el folclore de nuestra región, mi hermano. Usted sabe que esa es la finalidad del grupo, mantener la costumbre y las tradiciones. Y ojalá haya mucho más apoyo en todos los desfiles, en estos pequeños desfiles, que es lo que se quiere, mantener eso.
0: Eso. Bueno, y de seguro vamos a estar por allá con Cubo Estéreo. Cubo Estéreo, sí, cómo no, Andrés. Bueno, otro gran amigo por acá para que aprovechemos las cámaras del Arranque TV con Jorge Adonis y Cube Estéreo a nivel nacional y mundial. Aquí está Jorge, ahí está el tocayo Jorge. Jorge, un saludo a todos los que lo ven y nos escuchan por Cube Estéreo.
4: Bueno, aquí, gracias a Dios, en La Jamina. Pueblo hermano de los asientes de Peacín, dándole las gracias por invitarnos y a la vez darle una cordial invitación para el día 14 de noviembre que nos acompañen allá en los asientes de Peacín, al gran desfile de carreta, porque eso sale bueno.
0: Eso, eso. Bien, entonces, Daniel, ya nosotros vamos a poner punto final a nuestra transmisión. Ah, ok, señor bandido, gracias, gracias. Bien, pero dejé ahí la... Vamos, a ver si me ayudan, me pasan esa tarjetita, por favor, la tarjetita esa ahí. Gracias, gracias por la colaboración. En vivo Cube Estéreo, a nivel nacional.
3: Vamos a dar una primicia.
0: Dígame.
3: El Arranque va por primera vez para los asientos a grabar el desfile.
0: ¡Oh, bueno! Bueno, no es grabación, es totalmente en vivo, primo. El Arranque y Cube Estéreo a nivel nacional. Cube Estéreo y El Arranque con Jorge Adonis. Y la primicia es que El Arranque va por primera vez, primo.
3: Sábado 14 a los asientos.
0: Sábado 14 del mes.
3: A cubrir el desfile, noviembre.
0: En mes de noviembre. Sí, sí, sí. Vamos a cuadrar esa fecha. Vamos a buscar ahí el calendario y de repente vamos a estar ahí, Dios primero. Vamos a escribirle, primo. Dale, primo. Porque la verdad que me siento complacido y de poder formar parte también de ese gran desfile allá en el área de los asientos de PACI. Así que con los amigos de PACI vamos a enviarles saludos y gratitud también a los amigos de Mavisa. Gracias a la gente de Mavisa. Mavisa, ¿cómo no, primo? Mavisa, accesorios, cuidado del acero inoxidable. Mavisa, gracias a ellos que la verdad nos suministraron el internet para que usted tenga esta cobertura totalmente profesional y digna de ver y de escuchar por Cube Estéreo. Y de igual manera queremos también enviar los saludos especiales a los amigos de Supercarne, mi amiga Liuri, ¿cómo no, tocayo Jorge? Mi amiga Liuris y mi amigo José, los amigos de Grupo BD y los amigos de Supercarne. Gratitud. Gracias por la atención. Gracias, licenciada Oderais. Gracias a mi amiga Lelia Pérez. Gracias a mi amigo Jorge. Y todas esas tremendas amistades que sin duda alguna también han formado parte de esta tremenda transmisión. A mi gran amigo Orlando Jaramillo, allá en el Master Control de Cube Estéreo a nivel nacional, el Super Bandido. Amigo servidor de todos ustedes, Jorge Adonis Pérez. Señores, hay una cita mañana. Porque desde mañana, desde las 8 de la noche, llega aquí por Cube Estéreo El Arranque con Jorge Adonis a nivel nacional y mundial. Dios me les dé el doble de lo que nos desean a nosotros. Sobre todo, muchísima salud. ¡Chao!
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0: Gracias a papá Dios por habernos regalado un día maravilloso. Y a partir de mañana todos tengan una excelente y bendecida semana. A partir de mañana lunes, que tengan todos una excelente, bendecida noche de descanso el domingo.
1: Sentimientos.
0: Y la invitación para entonces el próximo domingo, cuando estaremos por acá nuevamente, desde la 1 de la tarde, en esta tu programación Tipiqueando con Orlando y la Guaracha Típica Live. No hay tiempo para más.
2: Estamos contentos, compadre.
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2: Compadre, llamo para que se acabó el programa. Muy bueno, el brindis excelente. Pero me voy, pero la mujer se sabe que si llego tarde, la vez pasada me sacó 2 dientes. Pero bueno, yo esos 2 dientes de todas formas tenía que sacármelo.
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A ver, con esta canción, con este tema, queremos también saludar. Mañana va a estar de cumpleaños el amigo Edwin Hernández, de parte del cuñado Pimpo y toda la cuadrilla, toda la gallada allá, en el área de Veragua, exactamente. En Multitaller, Rudas, disfrutando la programación por acá. Así que al amigo Edwin, que Dios te bendiga infinitamente y siga cumpliendo muchísimos años más. Que la pase excelentemente bien. Abrazar.

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